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0: TikTok. Saludes, saludes, Juanito.
1: Ahí estamos saludando a la gente bonita del TikTok también. Váyale dando tiki tiki, deje su corazoncito, comparta la transmisión si le gusta y dedícale la canción. Dedícale. Si usted

0: Sí, casi que vecinos hemos ido con la Berrito.
1: ¿Ah,
0: sí? Sí, sí. Saludos, un abrazo enorme para Brito Cabrera, para Pau, también a los tiempos. Hola, Pau.
1: Perfecto, por ahí dice Pau a los tiempos. Un saludo especial para ustedes. Sigan adelante. Muchas gracias, mi querida Pau. Ok, buenas noches, Brian. Buenas noches, Juanito. Buenas noches.

0: con el video. Y en esa parte de la programación, ustedes como no pueden observar el video, van a escuchar solamente el audio, ¿ya? ¡Ruédate!
1: Vamos a ver qué dice por acá mi pana Andresito Correa. En la frecuencia de los lagartos de estelares, en el Viejas de la Chicha. ¡Hola! ¡Hola, hola!
2: Saludos, saludos mis amigos de Radio Estelar. Muy buenas noches. Aquí reportando sintonía Andresito, aquí desde el sector del Coral Centro. Siempre pegados con la 99.3 Estelar, la que se come a todas. Saludos, cangrejitos, saludos, mi amigo Juan Pablo.
0: ¿Qué ha dicho mi pana?
2: El duro de la noche.
0: Muchas gracias.
2: Bendiciones, mis amigos. Una buena noche.
0: De igual manera.

0: Estamos en familia. Eso me parece bien.
1: Enganchado con el celular. La radio que se las come todas. En especial Juan Pablo Murillo.
0: Vamos ahí.
1: Ese se come todo lo que se mueve.
0: Vamos ahí, mi querido cangrejito. Con la chicha puñalera.

Mi pan Angelito Calle, ¡hable serio! Dice, no estarán molestos, pero dice, recuerden que nosotros también somos el rating, dice. No, pues mi pan Angelito, ¡hable serio! Oh, tranquilo, nosotros somos más chéveres, nosotros somos más bacanos, nosotros somos amigos de verdad.

0: Dale Melex, lista azul.
1: A ver qué dice para acá los amigos.
0: Escuchemos, escuchemos a ver qué nos dice.
1: A través del estelar del WhatsApp. Revisamos en este momento todos sus mensajes a través del

0: ¡Cangrejito!
1: ¿Qué pasó?
0: ¿No le gustaría pasar a tomar una tacita de café?
1: ¡Dios lo pague! ¡Dios lo pague!
2: Todos cariño, todos

sintonía. ¿Qué pasó con mi gente bonita de Turi? ¡Reporte la sintonía! Voy con el saludo. Voy con el saludo para todos mis grandes amigos de la Megatienda del Sur. Ahí en la avenida 16 de abril, precisamente. Ahí están los compañeritos de la Megatienda del Sur. Dice, estamos poniendo las perchas nuevamente en orden, porque hoy día la gente vino a hacer economía en nuestro primer aniversario. ¡Qué bonito! Si hoy les fue bien, mañana les va a ir recontra mejor todavía, mañana es sábado. Claro, la gente tiene que aprovechar no solamente los descuentos, porque recuerde que en la Megatienda del Sur siempre

en la mega tienda del sur, Azogues. ¿Qué nos dice por acá? Mi amiga Rosita, salude por favor a toda la gente que estamos escuchando desde el sector de la Feria Libre. Muchas gracias a la gente de la Feria Libre. ¡La Feria Libre!

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0: Estelar 099-56-42-990.
3: La gente como mensajea durísimo.
0: 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En cabina, tú reportas sintonía. 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

espacio a tiempo. El abrazo grande para la gente que está laborando, que está trabajando. A la gente del sector del parque industrial. Ahí están mis grandes amigos de los guardias de seguridad, como siempre, reportando la sintonía, mi pan Angelito. Muchas gracias, Angelito, también por estar en la sintonía con

0: Complicadísimo.
1: Mientras unos gozan, ellos tienen que estar ahí.
0: Ah, salvo que sea DJ.
1: Salvo que sea DJ.
0: O animador.
1: Sí, sí.
0: Ahí es sabroso.
1: Ahí es sabroso, sí. Por ejemplo, yo de acá, de la programación, voy de volada a ponerme la cachina y enseguida vamos para el contrato.
0: ¿A dónde tiene
1: el contratito?
0: ¿Dónde va, Juanito?
1: Por el sector de Muna Shopping. Ya. Ahora ya vamos, sí, a un domicilio, en casita nomás va a ser.
0: Qué chévere, ¿qué
1: es,
0: tiene?
1: Es un grado.
0: Un grado, bacán.
1: Ahí vamos a estar, sí, compartiendo con la gente del cuadrado.
0: Así, vea.
1: Perdón, ¿qué digo? Del graduado.
0: No necesita tal vez alguien que recoja los cables, algo, no.
1: ¿A qué horas más o menos estarás libre, cangrejito, ya?

0: nos vamos a pasar. Hay una noche genial, ya.
1: Con que haya osnabito,
0: un cisto de leche.
1: Y una buena polleruda.
0: Caldito de gallina.
2: Venga, sabroso. Rico, riquísimo.
0: Ya, para allá nos vamos entonces, cangrejito, ya. Ok, mientras tanto, no se olvide que mañana continuamos con el agasajo, porque estamos en nuestro primer aniversario de la Megatienda del Sur en Azogues. 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

0: 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Estamos llegando ya al remate de la programación. Estamos alistándonos ya para despedirnos. ¿Nos despedimos ya o tenemos un unita más?
1: Mandemos un debite y entramos a la parte de despedirnos. ¿Estamos bien?
0: Señor director, pues obvio, cangrejito. Usted ordena, señor director. ¿Qué nos tiene listo entonces para el remate de este San Viernes?

cangrejo. No, pues así. El cangrejito dice que quiere ser una más de las ñañas.

0: Excelente fin de semana. Buenas noches. Chao.
1: Gatos Dirme, tenemos mensajes, mi querido y estimado cangrejito. ¿Qué nos dice el gato?
0: Dice mi pana gatito. Audio. Vamos a ver qué dice por acá. Mi pana gatito.
2: ¿Qué dice, bonito? Dice el cangrejo. Buenas noches, bendiciones, una hermosa noche, un buen fin de semana. Y el gatito de retirada, aquí pasando.

0: No, prepárense ya porque se viene rocoleando el Tocho Mocho, la guapísima Dianis y mi pana Juan Diego Chalco para compartir este San Viernes. Nos vamos, mi querido cangrejito, a la parte final.
1: Muchísimas gracias a los amigos una vez más. Servida la meriendita para toda la audiencia estelar en Azogues, en Cañar, en Cuenca. Y en todos sus alrededores, un excelente fin de semana, una excelente noche. Cuídese, por favor, Dios me los bendiga. Y nos vemos mediante el próximo lunes. Chao.
0: Muy bien. Como le dijo el cangrejito, bueno, no, como todo lo bueno se termina, nosotros también nos vamos. Vamos a descansar, vamos a tener un fin de semana lleno de muchas emociones. Recuerde, con la familia, todo es bueno en la vida, los excesos son los malos. Si usted va a portarse mal, por favor, nos invita y de una vez elegimos al chofer designado, ¿ya? Porque si va a beber, no conduzca, no será malito. Vea, cuídese, porque en la casa, en el hogar, los espera. Y no solamente se está protegiendo usted, sino también está protegiendo a su familia y al resto de personas, ¿ok? Dios le pague por la sintonía. Gracias por ese apoyo incondicional que nos brindan. Si Dios así lo permite, el día lunes volvemos desde la hora 18 para una edición más del Penthouse de la

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0: Préndame ese micrófono. Préndame ese micrófono, señoras y señores. Hola, ¿qué tal? Muy buenas noches a cada uno de ustedes. Llegamos al momento rocolero, 20 horas con 20 minutos. El abrazo muy especial para cada uno de ustedes. Qué placer nuevamente estar a través de este micrófono, estar nuevamente en la cabina estelar desde el pantano, desde aquí. Te acompañamos con buena música, te acompañamos con el mejor sentimiento a través de tu radio estelar 99.3. Un abrazo fuerte para cada uno de ustedes. Muchísimas gracias. Mi querido Tocho Mocho, no sé si puedes dar un poquito más de ganancia al micrófono. ¿Estamos bien ahí? Por favor, tú eres el sonidista hoy noche. Ayúdame, por favor. Estamos bien ahí. Lo que pasa es que mis oídos entonces están fallando. Bienvenidos a ustedes, señores, a este San Viernes. Hoy vamos a presentarles una edición más de el programa Rocoleando. Un abrazo para cada uno de ustedes. Muchísimas gracias, de verdad, por estar atentos y preparados y prestos para escuchar lo mejor de Rocoleando. Voy a presentarles a mis compañeros de fórmula, al equipo que hoy ha venido con muchas ganas, ha venido con premios, sorpresas para todos los oyentes. Ya les vamos a conocer. Primeramente nos presentamos el equipo, de ahí les vamos a conocer qué premios hemos traído para ustedes. La bienvenida en este momento, aquí está, hoy vino de negro. La bienvenida para la señorita Dianis Arcentales. Bienvenida, mi querida Dianis, la chiquis Arcentales.
1: Hola, ¿qué tal, amigos? Muy buenas noches. Un abrazo gigante para todos ustedes que nos están escuchando aquí a través de Radio Estelar. Un abrazo gigante para usted, mi querido Juan Diego. Muy buenas noches. Tocho Mocho, para todos nuestros oyentes estelares. Vamos a pasarnos una noche espectacular, como es ya de costumbre todos los viernes.
0: Así es.
1: Sí, esperando pues que hayan tenido una semana súper chévere.
0: ¿Cómo le fue a usted? ¿Todo tranquilo?
1: Sí, todo tranquilo. ¿Segura? Todo bien. Sí, súper bien.
0: Me parece fantástico. ¿Qué tal? ¿De dónde viene con el cabello mojado usted? ¿Dónde andaba?
1: Eso no se dice.
0: ¿Qué
1: no
0: andaba
1: se
0: haciendo? Eso cuando no se sales cuenta. Con el cabello mojado, ¿qué significa eso?
1: Y cuando viene feliz, ¿qué significa?
0: Feliz de la vida.
1: Que viene bañadita, pues.
0: Sí, bañadita.
1: Fresquita.
0: Claro.
1: Eso significa.
0: Ha vino de la casa, pero segura.
1: Claro. ¿De la casa de quién? No sé. Mentira.
0: Bienvenida.
1: Claro, de casita.
0: Bienvenida, mi querida Dianis. Qué bacano.
1: Gracias.
0: Nuevamente, bienvenida al programa. Aquí en Rocoleando. Ahora le damos paso de una vez. Aquí está listo el hombre de la música. Está preparado con toda la artillería. La bienvenida para el señor Tocho Mocho.
2: DJ sin tanta lámpara.
0: Sin tanta lámpara. Sin tanta lámpara, señor. Sí, sin estar que por aquí, que DJ, productor, no sé qué, dice cuánto. Ha sido más de simple.
1: Así
0: Tocho
1: nomás.
0: Mocho.
1: Punto.
0: Fin, eso es todo.
1: Ajá.
0: Bienvenido, mi querido Tocho Mocho. ¿Qué tal la semana, mijo? ¿Cómo te fue? ¿Todo tranquilo? Qué chévere, me parece fantástico. Bienvenido a nuestro pana también, que ya también forma parte del equipo.
1: Sí,
0: Juanito,
1: ya.
0: Bienvenido también, Juanito.
1: Ya va gracias, a seguir clases de locución, dice.
0: Chévere, sí. Ya, de una vez para que se meta al ruedo, de una vez agarre ese micrófono de ya, el Tocho Mocho que está puesto por las puras, porque
1: exacto.
0: Ni siquiera ocupa. Señores, bienvenidos a cada uno de ustedes. Hoy viernes traemos premios. Vamos a contarles de qué se trata. Primerito vamos a regalarles un link de música a todos, a los que se conecten a través del Radio Box, a la gente que esté conectado en este momento, les vamos a regalar un link de música con algunas mezclas del señor Tocho Mocho. Así que se ponen pilas las personas que quieran llevarse este link de música. Nada más tienen que escucharnos a través de la señal Estelar 99.3 a través de la aplicación de Radio Box. Nada más. Y además tenemos premios. Mi querida Dianis, vamos a darles a conocer qué premios tenemos para hoy.
1: Por supuesto, el día de hoy, venimos recargadísimos de muchísimos premios.
0: Ajá.
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0: 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Ya que tú me has escrito mal, es otra cosa. Bienvenidos y les damos la cordial bienvenida a Diana Villa Estilos. 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Estos son los premios que tenemos para el día de hoy a participar a través de nuestra línea. Y además vamos a tener ya nuestro segmento que se llama Doble dosis. Sí, vamos a escuchar los audios. Usted envíe su mensaje ya, porque vamos a empezar a complacer a toda la gente. Pidan sus canciones, dos de cada uno. Y vea los mensajes que tenemos ahí, mi querida Dianis.
1: Así qué
0: que
1: bonito, qué
0: bienvenidos
1: lindo
0: a todos. Aquí arrancamos, señoras y señores. Bienvenidos, Juan Diego Chalco, el camarón, junto a Dianis, la chiquis acentales, y mi pan, el Tocho Mocho. Les decimos bienvenidos. Aquí arrancamos, Rocco.

0: Eso, qué buena música, señores. 20 horas con 30 minutos. Saludos cordiales para todos ustedes. Gracias, gracias de verdad por acompañarnos en este momento y ser parte ya del programa Rocoleando en este San Viernes maravilloso. Un saludo especial para toda la gente que nos escucha. ¿Saben dónde nos están escuchando en este momento?
1: ¿En dónde?
0: Nos están escuchando en el
1: K13. ¿En serio? ¿Y
0: dónde? ¿En serio?
1: Es eso?
0: ¿No conoce dónde es el K13? No,
1: no
0: creo.
1: No me han llevado todavía.
0: No me han llevado. Pues yo le puedo llevar. Usted solamente diga cuándo y eso es todo.
1: Me deja ahí, pero y usted se va.
0: No, pues
1: de ahí yo
0: no
1: llamo a otra persona. No.
0: No, pues vea. O sea, yo que sirvo de alcahuete, entonces. No, pues yo le estoy invitando, tienen que ir conmigo.
1: Está bien, vamos entonces, ya, vamos. Ya. Qué chulo.
0: Un saludo especial.
1: Yo para perder.
0: Para la gente de que va por allá por el K13. Gracias, muchachos, por acompañarlo. Dice, pero no harás mucha bulla, pero ya lo hice, ya lo hice. Los premios que tenemos para el día de hoy, vamos a recordarles mucha atención. Vamos a tener premios para ustedes. Lo primero que vamos a entregarles es un link de música a toda la gente que se conecta a través de la aplicación de Radio Box. Nos envió una captura a la gente que está escuchándonos también en la FM. Tómense una fotito, escuchando, haga un video, diga, muchachos, aquí estamos presentes, escuchando el programa Rocoleando, y ya participan para llevarse qué premios para el día de hoy, mi querida Diani.
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0: Un abrazo para ustedes. Gracias. 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
0: Buenazo, esos son los premios. 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
0: ¿Harán también en la zona B también? ¿Lo harán o no lo harán ahí?
1: No sé. ¿Qué dice mi querido amigo?
0: Yo creo que no, si es que lo hacen, yo sí voy.
1: Si se quiere hacer ahí en la zona del bikini.
0: Pero por supuesto, si no, gasto mucho en afeitador.
1: Y lo peor, que quede ahí raspando, dicen.
0: Pica. Se han quejado que pica. Quiero enviarles un abrazo para mis grandes amigos en el Valle Centro. Ahí están escuchándonos. Un abrazo junto a la iglesia.
1: Junto a la iglesia.
0: Ahí está la gente de
1: Diana Villa Estilos.
0: Un abrazo fuerte para ellos. 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
1: Así que ya sabes, si usted quiere participar por todos estos premios que tenemos en esta noche, solamente comuníquese con nosotros, mándenos una captura de que está escuchando a través de Radio Box, a través de TuneIn Radio, a través de nuestra página web, y ya enseguida está participando para que se gane estos premios fabulosos.
0: Muchísimas gracias a toda la gente, y no se olviden que para el siguiente bloque ya venimos con el segmento
1: Doble Dosis.
0: Doble Dosis, dos canciones del mismo artista, o pida como usted quiera, pero solamente audios. Ya tenemos los primeros mensajes, ya les escuchamos en el siguiente bloque. Señoras y señores, bienvenidos a todos. Con esta canción me voy al corte y volvemos enseguida con más de Rocoleando.

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0: buena música, señores. 20 horas 46 minutos. En este momento, atención, inicio de espacio publicitario en vivo. 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
0: Fin de espacio publicitario en vivo, muchísimas gracias. Vamos a saludar a la gente que se conecta con nosotros. Mi pana Luis Contreras, saludos amigos, buenas noches, gracias. Angelito Calle también dice, quédense una horita más, igual dice el Juan Diego, no hace nada. Buenas noches, saludos, se me dice Angelito Calle, gracias.
1: Va a mandar la merienda.
0: Gracias por el cariño.
1: Pague, gracias.
0: Señor Calle. Hola, dice, saludos mis queridos amigos, un abrazo para ustedes, Dianita Zamora también nos está acompañando esta noche. Hola, dice, muchachos, buenas noches, un saludo especial para cada uno de ustedes, complázcame con la canción Corazón de Papel para esa ingrata, saludos, el Monkey Taller sobre Ruedas, un abrazo para la gente del Monkey Taller sobre Ruedas, ¿dónde nos escucha? Pero ¿en qué sector es este? Para saludarle mi querido amigo Monkey, gracias por acompañarnos. Hola, me llamo Francisco Villa y los escucho desde la esquina del Terminal Terrestre, una mecánica Juan, gracias.
1: Ay, qué chévere, un abrazo
0: don
1: para
0: Francisco
1: usted.
0: Francisco Villa, gracias.
1: Don Panchito, un abrazo para usted.
0: Mi pana Julio Piña también está con nosotros, que dice, Julito, bienvenido. Néstor González dice, de una Midianis, un hito para el frío, saludos lagartos bohemios.
1: Muchas gracias, Dios le pague. Nosotros estamos recibiendo hoy día todo.
0: Ya, de todo.
1: No, cierto,
0: lo que usted
1: lo que
0: quiera
1: sea.
0: Vernos, venga, que aquí
1: Dios le pague, muchas gracias.
0: Sí. Don Angelito Calle dice, solo era joda, nomás. No, tranquilo, don Angelito, yo lo conozco a usted, que usted es hecho chistoso. Hecho el payaso.
1: O sea, no nos va a dar la merienda.
0: No, ya, ¿quién le va a dar la merienda? No le da
1: gracias.
0: Nada. Dice, la Diana sabe mi apodo. Le ayudo un poco a ver si recuerda. Mono.
1: ¿Quién, yo?
0: Ajá, dice, mono adecho. Puede ponerme pilas con el link de mezclas. Pilas con el link de... ¿Usted se acuerda quién es este señor?
1: El mono adecho.
0: Ya le da la pista, dice, para que se acuerde quién es.
1: De monito adecho me acuerdo
0: mire. Ahí está,
1: que... El monito adecho, sí, él nos
0: ya
1: escuchaba
0: le
1: en online.
0: Ah, ya le conoce. Sí, ah... Sí, sí. Sí, sí. Ya ve, por fin se trajo un oyente.
1: Por favor, si me escucha por acá. Algunos nos están escuchando.
0: Ah, chévere, chévere. Sean bienvenidos oyentes de nuestra compañera Dianis Arcentales. Bueno, vamos a recordarles los premios, porque los premios también son importantes para esa noche. Y además, no se olviden que ya vamos con las complacencias. Ya tenemos los dos temas y una canción también de Roberto Zumba. También me pidieron mi querido amigo Tocho Mocho. Señores, vamos entonces a mencionarles los premios que tenemos para hoy.
1: Por supuesto, para que se ponga pilas, si usted quiere, pues llevarse los premios fabulosos que tenemos el día de hoy. 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
1: 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Es más, ya mismo vamos a probar. Dice que nos van a mandar.
0: Ojalá,
1: ¿no es cierto?
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0: 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Estos son los premios y además el INDE Música para la gente que nos envíe la captura de Radio Box escuchándonos en esta noche. Señores, arrancamos con el segmento
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0: Suena bonito ahí a coro, suena bonito, me gustó. Por favor, señor Tocho Mocho, póngale.
1: Súbale volumen, estoy rocoleando.

Buenas noches, compañeritos de la Estelar. Bacán, bacán el programa. Oiga, Juan Dieguito, un saludito, por favor, para ustedes. Un abrazo. Está chévere el programita aquí, siempre escuchándoles de noche. A Coli te vea con dos cancioncitas de Segundo Rosero. Mándesela las que ustedes les gusten.

0: buena canción, señores. Saludos, mi pana Francisco. Desde los Estados Unidos, saludos amigos, dice muchísimas gracias. ¿Qué más anda por ahí? Mi pana Julito Piña también le envió un gran abrazo. Gracias, muchachos. Buenas noches, buen programa, rocoleando así en adelante. Cuídense muchísimo. Gracias por la sugerencia. Tengo un audio también acá de una amiga que quiere inscribirse para los premios. Mi querida Dianis, vamos a ir
1: apuntando. Póngale, póngale.
0: Hola, hola.
2: ¿Qué tal, amigos de Rocoleando? Quiero participar por la orden de consumo de encebollados Chico Gato. Mi nombre es Dayana Velázquez.
0: Dayana Velázquez, listo.
1: Ya
0: Dayana,
1: le vamos a anotar, Dayana Velázquez.
0: Inscrita Dayana. Tenemos algunos audios, algunas complacencias, compañeros, pero el tiempo es nuestro peor enemigo. Así que vamos al corte, mi querida Dianis, y volvemos enseguida. Recuerden, hay premios, hay órdenes de hamburguesas. Tenemos un corte
1: pollito
0: de cabello. Tenemos un pollo y dos órdenes de...
1: de consumo, gracias, encebollados Chico Gato. Regresemos enseguida, usted quédese con nosotros. Esto es Rocoleando.
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7: Panita Juan Diego, Minnesota. Tocho Morocho, buenas noches. Está excelente programa, 10 sobre 10 como siempre, todos los viernes rompiéndola. Ahí si pueden, por favor, me complacen con una musiquita de Mentor Acosta, Ojos Azules.

0: estamos de vuelta. 9:17, señores. Vamos a entregar un premio en este momento. Atención. Atención, los que quieren los premios. Vamos con la entrega de un premio. Pero antes voy a escuchar todos los audios porque la gente, ¿cómo pide la música en el segmento?
1: Doble dosis.
0: Doble dosis. A ver, ¿qué dicen? Hola.
2: Buenas noches, Dianita.
1: Hola.
2: DJ Tocho Mucho, por favor. Una pena tengo yo de Claudio Vallejo y Melancolía de Segundo Rosero. Lindo el programa de ustedes. Saludos desde Ricaute.
0: Gracias, amigo Néstor. Un abrazo. Vamos con la siguiente.
3: Saludos, saludos, amigos de Locoleando. Aquí reportan sintonía desde Queens. Bueno, voy a hacer mi pedido de la doble dosis que dice. Sería la tercera semana que pido, ya que las dos semanas pasadas no me la han puesto. Pero no, bueno, a ver, como dicen, la tercera vencida. De Claudio Vallejo, yo también haré lo mismo. Y ¿quién? Dime quién. Y bueno, si no la ponen, pues mañana les reclamo al señor Chalco en la resistencia.
0: Gracias, bye, amigo. Carlitos Yunga, gracias. Vamos, siguiente audio. ¡Andresito!
4: Buenas noches, tío Camarón.
0: Yo hola.
4: Hola. Mucho. Tío Camarón, para esa doble dosis, póngame esas pepitas, solo pepos. Perdido por tu culpa de Roberto Calero. Y triste payaso de Cholo Berrocal.
0: Yeah.
4: Y en sintonía del Estelar. Confirme, confirme, saque del sarcófago de un Tiberio.
0: Gracias, gracias, amigos, amigas.
1: Qué buena música la que están solicitando.
0: Son buenas las canciones.
1: Buenísimas.
0: Oiga, mi pena dice, póngase Olvídala, amigo. Ya vamos a complacerle. Papu Naranjo, un abrazo fuerte, Papu.
1: Hola, Papu.
0: Don Julio Piña también. Gracias a todos ustedes por ser parte del programa Rocoleando. Mi querida Dianis, mientras el señor Tocho Mocho se hace ochos allá, vamos a regalar un premio.
1: Vamos a regalar entonces un premio.
0: Tenemos dos combos de hamburguesas.
1: Ya, qué rico.
0: Vamos a regalar, ¿regalamos los dos o uno?
1: Unito.
0: Ya, regalamos un combo en este momento. A ver, ¿quién quiere llevarse este combo? En este momento tiene que llamarnos a través del número de WhatsApp de la radio. Este es el número, atención.
1: 099-5642-990. Empiece ya a mandar sus mensajitos. Diga que quiere usted ganarse este combo, súper especial, combo de hamburguesas, para que usted pueda deleitarnos junto a esa persona especial, con su mamita, con su papito, con sus hijos, con las personas que esté acompañándole en ese momento. 099-5642-990.
0: Eso. Vamos entonces en este momento. Atención, la persona que quiera llevarse esta orden, es el momento. Participe a través de nuestro número de WhatsApp. En este instante tenemos una orden de hamburguesas gracias a la gente de Cowboy La Wicca Móvil. 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
0: Ya, entonces es el momento. Pongan algo de José José, ya vamos con la música romántica. Tranquilos que tenemos también mucho más para presentarles esta noche. Los premios que tenemos para hoy son dos combos de hamburguesas, un pollo gracias al sabor latino, dos órdenes de consumo gracias a Chico Gato y un corte de cabello gracias a Diana Villa Estilos.
1: Así es, así que ya sabes, 099-5642-990, mándenos un audio, diga quiero participar por tal premio y nosotros inmediatamente le inscribimos. Pero ahora se va el combo de hamburguesas.
0: Así es. ¿Sí? A ver, acá dice, hola Camarón de la Rocola, mi querida Dianis.
1: Hola.
0: Tocho Mocho DJ, escuchando desde Tutoracocha, quiero el Celín de música. Muy bien, chévere. Ya, conéctense a través del Radio Box, nada más, y usted al final, ya mismo les entregamos el link de música. Bueno, no llama nadie, ¿y ahora qué hacemos con las hamburguesas? Como yo,
1: pues, nos comemos nosotros, claro.
0: O hacemos un sorteo al final, ¿le parece? Hacemos un sorteo al final. Ya vamos a ir entregando los premios paulatinamente durante toda esta noche, porque ahora se viene el segmento.
1: Doble dosis.
0: Eso. Ya volvemos, no se vayan.

Hola, hola, muy buenas noches, mi querida Dianis, mi querido Tocho Mocho. Un saludo muy especial para Juanito. Le mando un fuerte abrazo y muchas besos. Por favor, me podría complacer con la canción de Mil Años Quisiera, de Anita Lucía Proaño, y la de La Guayabita, de Jenny Rosero. Muchas gracias, que tengan una linda, excelente noche y les vaya todo súper bien. Aquí a full sintonía del Estelar y rocoleando. Felicidades, hacen un excelente programa. Sigan siempre así, nunca se rindan. Les vaya todo súper bien, una linda y excelente noche.

0: bonita que suena la rocola, señores, en esa noche. 9:35, un saludo para toda la gente que nos acompaña. ¿Sabe quién está en sintonía? Un saludo para mi pana John Salchichón, está allá en Yellow River, a través del Radio Box, escuchándonos, mi pana. Mándale un saludo para John Salchichón.
1: Hola, señor John Salchichón, ¿en dónde dice que está?
0: En Yellow River.
1: Le sacó a la mascota a pasear. Le voy a decir, ¿qué haces con ese animal? Le estoy preguntando al perro. Mentira, mentira, compañerito, mentira.
0: Un abrazo para mi
1: pana. Un abrazo para usted.
0: Oiga, hoy nos fuimos a disfrutar de el cariño que nos entregaron nuestros amigos oyentes. Nos regalaron un dinerito para que vayamos a saborear algo rico. Sí, sí. No, yo creo que en eso no está ahorita porque ni puede nada. Así que...
1: ¿Por qué?
0: Envío un abrazo para mi pana John Salchichón. Señores, para irnos al corte, antes de irnos al corte, tenemos la presencia de un amigo del profesor de cultura física. Había venido a darnos una explicación de primerito la cultura física.
1: Primerito entró mostrando ahí los músculos.
0: Vamos a darle la bienvenida. Profesor de cultura física, bienvenido. Buenas noches.
2: Hola, buenas noches, Juan Diego. Buenas noches.
0: Mi loco.
2: Mi querida Dianis.
1: Hola, ¿cómo está?
2: Aquí viniendo al trote, al apuro para...
0: Pero falta que le suene el tocho mocho.
2: Cierto, pero...
3: ¡Habla, come cuñada!
2: Un saludo cordial para nuestro DJ estelar, Tocho Mocho.
0: Esa es.
2: Sí, llegando plenamente soplado al trote, toda esa basílica que se acuesta, sí, sudando.
0: ¿Qué tal? Así te veo que estás sudando.
3: Ay.
0: Pero bueno, ¿cuáles son las técnicas para hacer el buen entrenamiento y todo eso? A ver, ¿qué puedes comentarnos?
2: Bueno, primeramente, también depende de la genética, pues no.
0: ¿Cómo hace?
2: Uno es medio upaya, pues medio de...
1: ¿Qué es upaya?
0: ¿Qué es upaya?
2: Medio del cerro, así criado en el campo.
0: Ay.
2: Ya somos medio tiesos, así de naturaleza.
0: Ay, ya.
2: Siendo vos, hay que llevarte siquiera a entrenar un mes para que cojas medio fuerza esas canillas.
0: No, pues yo para entrenar, por ejemplo, tengo que ir al Cajas. Allá, en el frío, en el hielo, meter las patas así, disculpen la palabra, en el agua helada para que se pongan fuertes, ¿o no?
4: Sí, pero... Sí, cara de piedra.
2: Pero tienes que irte con buenos polines porque saliendo de ahí sale esas patas pillas, de hecho pasa.
0: De verdad, mucho tiempo en el agua, pues, Dianita, los pies se le hace así, de verdad, ¿no?
1: Claro.
0: Los piecitos arrugados.
1: Los deditos también, claro. Pues, los deditos de las manos. Cuando, por ejemplo, vamos a baños, digamos así, estamos pues ahí nadando, mucho tiempo en el agua sí se hace, pues, arrugaditos.
0: Claro, y otra cosa también se hace arrugado cuando está mucho tiempo metido, ¿no es cierto?
1: Me imagino los caballeros. Me imagino, ¿no?
2: Imagínate, Juan Diego, hecho pasa y morado y pillo.
0: No, tampoco hecho pasa ni tampoco no. Así. No. Ese Bruno dice, no es el May Sánchez, no. Bruno se llama. Bruno, bienvenido, Bruno. Ya te bautizaron el nombre de Bruno. Ya ve, ¿qué más quieres, mi querido?
1: Brunito.
2: Pero el apellido nomás no me cambiará.
0: No, es May Sánchez. May Sánchez está con nosotros hoy día, nos acompaña acá. Nos va a enseñar un poco de esas palabras autóctonas, de esas palabras clásicas que escuchó a la abuelita. Por ejemplo, ya dijo la palabra upaye. Upaye, dijiste, ¿no?
2: Sí.
0: ¿Qué significa esa palabra upaye?
2: Yo le asemejo así, con el respeto de la audiencia, sin discriminación a nadie.
0: Ajá.
2: Como sabes vos decir a veces, mi tallo, así.
0: Ya.
2: Así mismo es el término upaya.
0: Ya. O sea,
2: esas personas que son, yo le asemejo que son morochas, o sea, tiesas para un puñete, tiesas para un trabajo en el campo.
0: ¿El upaya?
2: Sí.
0: Ah, ¿en serio?
2: Sí, porque vos a los de la ciudad, así como al Tocho Mocho, vos le ves ya, alzan el pico, ya están con dolores del brazo ya.
0: Verdades.
4: Cállame, bueno,
0: bienvenido, mi querido Mike. Vamos a irnos al corte un ratito porque tenemos que cumplir también con los auspiciantes.
1: Así
0: y
1: es.
0: Volvemos enseguida porque tenemos un montón de audios y ya venimos para entregar los premios.
1: Un
0: no se vayan.
1: Premios.
0: Ya venimos con las dos órdenes para las hamburguesas. Tenemos dos órdenes de, gracias a la gente del Chico Gato, tenemos un pollo gracias al Sabor Latino, un corte de cabello. Tenemos premios espectaculares. Ya volvemos enseguida. No se vayan. Somos
1: Rocoliando.
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0: pegará, pero no pegará. Hoy ha venido bravísimo.
1: Ha sido bravo el Tocho Moncho.
0: Será bravo. Ahí donde le ve.
1: Verá que le va a hacer como el Mocho. Le va a topar como el Mocho.
0: Venga, tópeme.
1: ¡Oy, oy, oy!
2: Peor si coge viada. Toma, abuelo, y...
1: Toma.
2: Se encabrete y putum.
1: Oye, ¿alguna vez mi pana May Sánchez... ¿Alguna vez, dale?
3: Servirá.
1: ¿Alguna vez tú que pasas en el campo, digámoslo así, ¿no? ¿Te ha topado el Mocho?
2: Oye, nosotros como Wambras, pues no, ajá, pelados ahí con mis hermanos. Hay el libertinaje, pues ahí en las pampas, ¿no?
1: Claro.
2: Les mostrábamos la narga, así haciéndole burla a los mochos.
0: No. ¿Le mostraban, sí, qué?
2: Las nachas.
1: Ya, yeah, las nachas. Toma, tópame.
2: Y como estaban con las sogas, o sea, uno tenía calculado hasta dónde llegaban.
1: Ah, ya, yeah, bien.
2: Pero de ahí sí, claro que nos han topado. O sea, traición. Claro. Y mi mamá sabe decir, oye, no sean traviesos, no les, claro, estén enseñando a ser mañosos.
1: Oiga, May Sánchez, ¿no, ¿no te topó en la cara? Te echo leña esa cara, mijo.
2: Esa seña no es nada de la varicela, es de los cachos del Mocho.
1: Ah, eso ha sido. Vamos a escuchar los audios, ¿eh? Tenemos audios. Hola, buenos días. Buenas noches.
4: Juan Diego Chalco, el camarón. Marcelo Centales le saluda desde Flushing, New York.
1: ¿Qué dice, mi don Centales?
4: La canción En la Distancia del Segundo Rosero y la canción de Claudio Vallejo, Nuestro Pasado. Gracias. Excelente programa.
1: Muchas gracias. Y don Marcelo, gracias. Hola, dice buenas noches. Saludo para ustedes, muchachos. Lindo programa. Andresito, dígalo.
5: Oiga, camarón, es chupalla del Bruno. Te queda Pepita para el estelar. Ya mejor vaya hablando con el jefecito Garrido a ver si hay un cambio con el salchichón. Porque él no mismo con los personajes. Hoy eras gordo bolsón, gordo tetón.
0: ¡Mañoso! ¡Qué malos!
1: Cuto pisco, dice. A ver, Bruno, ¿quieres venir todos los viernes, Bruno? No le gustó.
0: Se queda, sí, así como que,
1: claro, bueno. O sea, es el chance de una, ¿no?
2: Claro.
1: ¿Piensas bajarle al salchichón? Sí, ¿no? ¿Por qué no?
0: Sí, como de una, digamos.
1: Claro.
2: El alumno supera a la maestra.
1: Claro, de ley, de ley. Bueno, señores, en este momento vamos a regalar un premio, o vamos con dos premios. A ver, vamos a entregar dos premios. Tenemos el combo de hamburguesas. Atención, y además vamos a regalarles el siguiente premio. Tenemos una orden de consumo gracias a Chico Gato. Todo en mariscos, ¿ya? En este momento, que nos llamen dos personas rapidito para entregarles el premio. A ver, tengo acá la llamada. Hola, buenas noches. ¿Con quién hablamos?
0: Hello.
1: Hola.
6: Hola.
1: Hola. ¿Cómo le va? ¿Su nombre, por favor?
6: Dayana Velázquez.
1: Dayana Velázquez. ¿Desde dónde nos escucha usted, mi querida Dayana?
6: Desde Cuenca.
1: ¿Desde qué parte de Cuenca? Porque también nosotros estamos en Cuenca.
6: Ah,
1: usted está en Monay, nosotros estamos en la avenida Abelardo J. Andrade, entrada a Lazareto. ¿Conoce? ¿Sí conoce? Ya, sí conoce, entonces véngase para que se lleve su orden. Véngase acá ahorita. Se goza. No, oye, no se ría, que estoy hablando en serio. A ver, Dayana, chévere, gracias por escucharnos, mi querida Dayana. A ver, vamos a entregar a usted la orden del Chico Gato. ¿Dónde está ubicado el Chico Gato?
6: Bueno, esto, tienen uno por la autopista, por Chaoyabamba.
1: Ya. Ok, muy bien. ¿Y la otra?
6: Otro cerca de mi casa, la Hurtada de Mendoza.
1: ¿Y cuál es la otra calle?
6: También tienen una en la Religio Tamari.
1: Buenísimo, perfecto. Ya, Yanis, ¿le damos la orden?
0: Pero que nos diga cómo se llama el programa, quién conduce el programa. Perfecto.
1: Dígalo, mi querida Dayana.
6: Ok, estamos llamando. Rocoleando.
1: Ya, muy bien. Lindo. ¿Cómo se llama este señor que está hablando con usted ahorita, este de Sabosota?
0: Ya.
1: Ya.
0: Entonces, ya, mijo, ya.
1: Así para hacer.
0: Ya, mijo, ya.
1: ¿Cómo se llama? ¿Sabe o no sabe? Verá que tiene el premio, ya casi tiene el premio. Dayana.
6: Él. La chica, donde se ríe por ahí con usted.
1: A ver, ¿cómo se llama la mi compañera? A ver, ¿cómo se llama mi compañera?
6: Diana
1: Arcentales. Diana Arcentales. ¿Usted es de la costa? Usted es de la costa, pero usted es mona. Ya le caché que es mona. Oiga, le presento Diana Arcentales, el señor que pone la música. El señor que pone la música, Tocho Mocho. ¿Y quién le habla? Juan Diego Chalco, el camarón. Y ahora se suma el Bruno. Así que, mi amor, le vamos a hacer entrega a usted del premio y gracias por escucharnos. ¿Cuánto tiempo escucha usted Estelar?
6: Hace tiempo ya.
1: Ah, qué chévere.
6: Cuando voy manejando en el carro siempre los escucho.
1: Qué chévere. Muchísimas gracias, mi querida Dayana. ¿Me repite su apellido, por favor?
6: Velázquez.
1: Dayana Velázquez, perfecto. Dayana, tiene usted la orden ya para que vaya usted a consumir en el Chico Gato. Pero escúcheme bien, la orden corre desde el día lunes, de lunes a viernes, no el fin de semana, ¿ok? Ni sábado ni domingo, tiene que ir usted el día lunes. Ahí le entregan la orden, ¿le parece?
6: Perfecto.
1: Ya. Cerca de mi casa, listo. Tal vez. ¿Mande?
6: Cerca de mi casa.
1: Cerquita de su casa para que vaya a almorzar rico. Es buenísimo el encebollado sobre todo. Mi querida Dayana, le enviamos un abrazo. Gracias, ya nos ponemos en contacto con ella para hoy ya, de una vez que vaya con la cédula.
0: Sí, que nos envíe sus datos, por favor.
1: Envíeme sus datos, por favor, para poder enviar a nuestro auspiciante. Muchas gracias, mi querida Dayana. Vamos entonces a entregar las hamburguesas. En este momento tenemos el combo de hamburguesas. Rapidito, alguien más que nos llame a través de este número de WhatsApp, mi querida Dianis Arcentales.
0: Así es, usted puede comunicarse con nosotros ahora mismo, 099-5642-990 para que se lleve este combo de hamburguesas deliciosos, riquísimos, gracias a The Cowboys. ¿Estamos bien? Sí.
1: Sí, sí.
0: The Cowboys. Así que llame ahora mismo, 099-5642-990. Oiga, ¿quieren escuchar la voz de Brunito, dice?
1: Ah, ¿quieren escuchar la voz
0: de Brunito? Es el profe de educación física.
1: ¿Por qué dice que es porque es flaco y grandote? Le dice que
0: flaco, es grande y porque ha venido deportivo.
1: A ver, Bruno, ¿qué
0: y
1: más?
0: Y porque estaba mostrando las pepas.
1: Ah, sí, pero no tiene nada, si es flaco. Es
0: yo sí le vi las pepas ahí.
1: Ah, pero dos tiene ahí.
2: No será el racimo de uvas como el Juan Diego Chalco, pero son pepitos de capulín.
0: Solito se dice. O sea, pepitas de capulín. Pero verá que el racimo de uva es más grande que las pepitas de capulín.
1: Claro.
2: Por eso digo, el Juan Diego Chalco, no me comparo con el Juan Diego Chalco.
1: No, pero no. Lo mío es a esa parte. Estamos hablando del Bruno.
0: Oiga, dicen, no habrá una ordencita de bielas.
1: No, orden de bielas no hay. ¿Cómo van a hablar cosas? A ver, vamos con este audio. Hola, hola.
3: Buenas bielas, ve.
7: ¿Cómo te extraño, mi guambrito? Hay una preguntita, ¿de dónde han sacado pues ahí al sobrino del Polo Vaquerizo? Igualito el guambra, qué bestia. Habla diferente, pero la cara igualita.
1: Ya ves, Polo Vaquerizo. Chévere, a ver, aquí tengo otro audio más.
8: ¿Qué más, camaroncito? ¿Qué más, llanita?
0: Hola.
8: Saludos aquí, escuchándoles desde bajo Alto Manhattan. Saluditos aquí, la mega Rocola, creo que era, no me acuerdo

0: a sus alumnos.
1: Muchísimas gracias, ¿no? Un cordial saludo a mi familia Sánchez Vega, que está en Baños Barrio La Unión Alta. ¿Ya? En especial a mi hermana Daniela, que me está escuchando en estos momentos.
2: ¿Qué dice?
3: Ya, la
2: Fátima, salúdame.
1: Ah, no, pero eso, vos estás a deuda pues, con la Fátima.
2: Ah, sí, eso, claro. Le debo algo a la Fátima. Y algún momento. A ver, tengo el audio acá de él.
4: Estúpido, no le llames a mi mamá.
2: Pero si
4: porque
2: tu mamá...
4: además no eres mi papá.
2: Yo no quiero viejo ser papá tuyo. Ser... ¿Cuál viejo estúpido soy? ¿Qué te pasa? Si tu mamá mismo me busca. A ver, hola.
5: Saludos, chicos del programa Chocoteando Anzo. Pero ya para Rudy Man es suficiente, pues, el Tocho Mocho y el Charco. Estoy yendo en el May Sánchez.
2: Ah, no, pues el bello.
1: El gringo de Yellow River.
2: El hermoso. Hablo el hermoso.
3: Respeta, prójimo.
2: ¿Qué cosa le decía usted, Dianita, a John Salchichón? Dígale nomás, dígale.
0: ¿Yo qué le decía?
2: Dígale nomás.
0: No, es que en este momento no me dijo nada, por eso no le digo nada.
2: Eso te decimos. Cállame,
3: Tai.
2: A ver, tengo un video más acá. A ver, de una vez, hola.
6: Saludos, camaroncito, Dianita.
0: Hola.
6: Joven Mocho, ¿cómo les va? Saluditos de aquí, escuchando la Estelar desde el Alto Manhattan. Saluditos, la Estelar, donde sea se pega, no se despega y se las come a todas, hasta las...
2: Este sí, mentira, voy a subir, no, esto sí lo voy a subir a las historias de la radio, porque suena bonito. A ver, tenemos la llamada acá, vamos de una vez ya, mi querida Diana, estamos sobre el tiempo. Vamos ahí, hola. Hola, buenas noches.
7: Buenas noches.
2: Hola, ¿cómo le va? ¿Su nombre, por favor?
7: ¿Cómo está? Alexandra Villa.
2: Alexandra Villa. ¿Qué dice Alexandra? ¿Cómo le ha ido? ¿Todo bien? ¿Está durmiendo ya?
7: No, todavía les estoy escuchando.
2: No duerma tan pronto.
0: La voz creo que tiene así, claro. Sexy, sensual.
8: Ay, qué lindo.
2: La voz es así, sensual.
7: Siempre, toda la vida.
2: Oh, qué lindo. Me encantan esas mujeres así, sensuales. Mi querida amiga, le vamos a entregar a usted un combo de hamburguesas. Gracias. ¿Sabe usted gracias a quién es?
7: A Cowboy.
2: Qué bien. ¿Dónde están ubicados, por si acaso, para que vaya a retirar allá mismo?
7: Hasta donde sabía, el 12 de abril.
2: ¿Cómo dijo? 12 de abril. No, mi amorcito, no es 12 de abril. Estamos ubicados, escúchame bien, en la vía al Mirador El Calvario. Eso es por Turi. Ahí tiene que ir a retirar el premio, ¿ya? No se olvide. ¿Con quién va a ir a comer esas hamburguesas? Cuénteme.
7: Con mi mozo.
0: Muy bien, muy bien.
2: No ha sido tan cañada, ya ve. Con mi mozo, dice.
0: Está bien. ¿Cómo, que, va
2: ¿cómo,
0: con quien
2: ¿cómo cree que va a estar bien que las mujeres tengan mozo? No.
0: ¿Y por qué no?
2: Ser, los hombres no hacemos derecho.
0: ¿Ele? No, también las mujeres.
2: Mande.
7: Con mi hija.
0: Ah, pensé que dijo con el mozo de mi hija.
2: Gracias, mi querida amiga. Me envía, por favor, su cédula. Tómenle una fotito por delante y por detrás de la cédula para que nos haga llegar y pueda usted retirar su orden. Sí. No, verá, dije de la cédula, no de usted.
0: Ya ve, yo sí dije, hablé con propiedad desde la semana anterior.
2: Gracias, mi querida amiga. Le envío un abrazo, ya me envía los datos. Gracias. Gracias, cuídense mucho. Bendiciones.
0: Qué chévere, así facilísimo se llevan los premios en esta noche. Saludamos también a Andy Records. Hola.
2: Hola, Andy Records, hola.
9: Saludos, querido amigo, camaroncito. Esperando, están pasando una amena noche.
2: Chévere, mi pana, el Trotsky, un abrazo fuerte. Sería bueno, dice que el John Salchichón se cree la mamá del Tarzán, dice, imitar las voces que irrita, que le imite al Sánchez, dice, que le imite al Sánchez también. Francisco, un abrazo fuerte, el corte de pelo de mamá Oglio.
0: ¿Quieren?
2: A John Salchichón. Mire, vea, ahí está, vea, con su corte, vea, con su melena. Señores, vamos a continuar con más música. Ya se vienen las historias urbanas en el siguiente bloque. Vamos, mi querido Tocho Mocho. Cuando quieras, suelte la música. ¿Qué tal, Bruno? ¿Cómo te estás sintiendo?
1: Todo chévere, la velada espectacular.
2: Vamos ahí, señores, a las 11.
1: Hasta las

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0: 10 de la noche con 10 minutos. Aquí estamos escuchando esta buena música, complaciendo a todos nuestros oyentes estelares. Qué bonito saber que se encuentran en diferentes lugares de nuestra bella ciudad de Cuenca. Estamos también en Cañar, en Azogues, Biblián. Qué chévere, un abrazo gigantesco para cada uno de ustedes que están a full sintonía con Radio Estelar 99.3 FM.
1: Muy bien. Habilite, amigo,
2: a mi micrófono. Ahora me dejó en blanco, me deja en bache. Señores, un abrazo fuerte para mis grandes amigos que nos están escuchando en el sector de la Ciudadela Tomebamba. Un abrazo fuerte. No se olviden que todavía tenemos premios, tenemos un combo más de hamburguesas gracias a la gente de Cowboy.
0: La Hueca Móvil, tenemos también un pollito gracias a Sabor Latino, tenemos una orden de consumo gracias a Encebollado Chico Gato y tenemos una orden de corte de cabello para hombre o para mujer gracias a Dianita Villa Estilos.
2: Perfecto, señores, entonces vamos a continuar. A ver, tenemos un par de audios acá, déjeme escuchar por favor qué dice mi pana. Hola,
3: Andy Records, Andrés Vélez, Andy Records.
2: Escucha este otro audio.
3: Ven mandando un saludito a Andy Records. No duro ni dos semanas en la radio y eso que tiene turno de un sábado.
2: Ese es dicho por John Chicho.
0: Lo que pasa es que él vive lejos. Él vive lejos.
2: ¿Dónde vives?
0: Andy, por Tarqui, creo.
2: Ah, sí, está lejito.
0: Sí, él vive
4: claro,
0: lejos.
4: Está bien distante. Hay que recordar que buses verdes ahí solo hasta las 7.
0: Exactamente. O sea, y aparte que los eventos y todo eso, entonces, bueno, yo sé que por esa situación se retiró.
2: Pero, ¿qué Andy Record? ¿Ha sido Andrés Desleg?
0: Sí, era mi compañero.
2: No es ni Andy, es Andrés.
0: Andrés. Pero Andrés, por cariño yo le digo Andy.
2: ¿Por qué se cambia? ¿Por qué se cambia?
0: No deben. Pero no, pues, mucho, por cariño. Pero yo me llamo Diana, ajá, me dicen Dianis.
2: Ya. Yeah. Pero no se cambia, o sea, Dianis no.
0: No me cambia.
2: El apellido no se ha cambiado.
0: No, jamás.
4: Oye, pero está en tendencia eso de cambiarse los nombres.
2: Sí, sí.
4: En las redes sociales.
2: Es moda.
4: Ponte yo, Mike, mi nombre es Miguicho.
2: Miguicho. Miguicho será de los. Miguicho.
0: Miguel, pero claro, hello, ya.
2: Mike. Ay, el Mike.
0: Hello.
2: Y ha sido Miguelito, el Miguicho.
4: Otro rupango aquí hecho que ha ido a la Johnny.
2: Ya, exacto.
4: La chacra.
2: Eso, ya los que van a Estados Unidos de verdad así son, ¿no?
0: Como por
2: se
0: acá.
2: Los nombres.
0: Eddie, Tochomocho.
2: Ay, Eddie. No, pero.
0: Tochomocho, dice.
2: ¿Tu nombre es Edison. Edison el Tocho Mocho. Señores, vamos en este momento a continuar con el programa. Tenemos las leyendas urbanas.
0: Ay,
2: y para esto se viene la voz autorizada. Aquí está mi compañerita, Dianis, la Chiquis Acentales. Se viene con las historias urbanas. ¿Qué tenemos para hoy?
0: A ver, compañeros, esta historia es de aquí, de nuestra tierra, sí, señor. Algunas personas que viven en el valle, me imagino los pelos, los cabellos se le pondrán de punta. Existe una antigua leyenda que nuestros mayores, nuestros abuelitos, fueron contando de generación en generación y el nombre ya nos dice bastante. El hombre al que se llevó el diablo. Uy, pero espérense ratito, porque la historia comienza de una manera bastante sencilla. Cuenta que había un hombre que acostumbraba salir de noche y regresar a su casa bastante tarde, tardecísimo a la madrugada. Y una de esas noches iba caminando completamente solo. Imagínense ustedes, camino oscuro, sin carros, sin gente alrededor, solamente la noche oscura. Y de repente, el hombre comenzó a escuchar pasos detrás de él. Debe ser alguien que viene por el mismo camino. Así que siguió caminando, pero los pasos seguían. Él caminaba más rápido y los pasos también, hasta que decidió detenerse. Se dio la vuelta y no había absolutamente nadie. Pero aquí viene lo que da más miedo.
2: ¿Cuál es?
0: Porque cuando volvió a caminar nuevamente, escuchó unos pasos medio más raros, como que más pesados, esta vez mucho más cerca de él. Y según la leyenda, en medio de aquella oscuridad, comenzó a sentir que algo lo estaba siguiendo.
2: Uh-huh.
0: El hombre quiso correr, pero antes de llegar a su casa, dicen que apareció una figura frente a él. Una presencia que no parecía humana.
2: Entonces.
0: Y fue entonces cuando entendió que aquello que lo perseguía no era una persona. Era el mismísimo demonio, el mismísimo diablo. Después de aquella noche, cuentan que el hombre desapareció por completo. La gente salió a buscarlo por los caminos, preguntaron por él, recorrieron los alrededores, lo buscaban, pero nunca apareció. Y desde entonces quedó la historia que aquella noche, en uno de los caminos del valle, el diablo se había llevado a un hombre Ahora díganme ustedes, chicos.
2: En el Valle.
0: En el Valle.
2: En el Valle pasó esto.
0: En el Valle.
2: ¿Tú, Chomocho, eres el Valle? No, no eres el Valle. ¿Quién es el Valle aquí? Nadie.
4: No.
0: Juanito.
4: Ya,
2: Juanito es el Valle. Juanito. Ah, ¿esta historia es real? Venga al micrófono. Aquí estamos entre panas.
0: Venga, Juanito.
2: Cuéntenos
0: venga.
2: Algo. Escuchen usted sobre esa historia de allá, allá en el valle, sobre cuestión del diablo. Sí. Cuéntenos, por favor. ¿Escucha
0: usted? El hombre
2: usted
0: que se lo llevó el diablo.
2: Eso, siéntese.
4: Bueno, sí, he escuchado acerca de eso, pero yo nunca he visto. He escuchado que dicen que hay una caja que ronca o algo así.
2: Ah, la caja ronca, claro, eso sí.
4: Pero ¿ya? De ahí de ver, no sé. Tener un amigo por ahí que se lo apareció. Él estaba cruzando una quebrada y miró que un demonio le seguía atrás.
2: ¿Pero que estaba borrachito o estaba...?
4: Borracho, sí, borracho.
2: Yo creo que alucina a la gente. ¿O será verdad mismo eso del diablo?
4: Exceso de alcohol.
2: Yo creo que puede ser también.
0: Yo creo que ya los que andan tomando mucho, los borrachitos, a los mujeriegos, a las hombreriegas.
2: ¿Por qué me queda viendo?
0: No, digo, de repente, para que tenga cuidado.
2: Ah, ya, no, yo no tengo ningún problema. Me queda viendo a mi primerito.
4: Yo como no soy ni borracho ni mujeriego.
2: No, es
0: seguro. No se le ha parecido nada.
2: Le conocemos tan bien. No se preocupe, amigo Juanito.
0: Sí, que no es nada borracho. Ni mujeriego.
2: Muchas gracias, Juanito. Muchas gracias por lo que nos comenta en este momento. Señores, hacemos una pausita. Vamos con un poquito de música y luego volvemos para comentarles también. También, May Sánchez también tiene que contarnos algo sobre esto. Dianis, yo, el Tocho Mocho también. Vamos a comentar esto por interno. Luego volvemos, luego de este par de canciones. Le ponemos más música. Déjale un ratito ahí, mi querido Tocho Mocho. Quiero enviarle un saludo muy especial para mi gran amiga, la Zuquita Vázquez. Está aquí en el Ecuador, le envío un gran abrazo. Ella viene de Estados Unidos, está con su familia allá en el sector de Ricaurte, La Dolorosa. Saludos para la señora Mercedes Vázquez, que están festejando por adelantado por el 24 de septiembre. Es el Día de las Michis. Saludos para todas las amistades. Estamos aquí festejando la Santo Pepe, Javier, Steven, Gata, Gonzalo, Katy y Alexandra, por favor, un saludo especial. Un abrazo para ustedes, mi querida Zuquita Vázquez. Gracias por escucharnos en La Dolorosa de Ricaurte. Ya volvemos con la última parte de la...

0: Estamos de vuelta, señores. Mi querida Suquita Vázquez dice lo siguiente: gracias por el saludo, estimado ingrato. Y me envía un video tomándose un rico whisky traído de Estados Unidos. A mí no me echo ni oler.
1: Uy, ¿qué
0: pasa, Suquita Vázquez? Hable serio. Le envío un abrazo para usted y para toda su familia. Tenemos un par de audios rapidito para continuar con las historias urbanas. Hola, hola.
2: Oigan bien, ahí es Mike Sánchez. Yo me llamo señor Don Indio Manuel.
0: Hola.
2: Bueno, Juan Diego, buena decisión. Han vuelto a contratar ahí al Tripa Seca, al sobrino del John Salchichón. Buenazo.
0: Ya ven, mijo, vienes.
2: Oiga, chiqui, ¿sabe algo bien paranormal?
1: A ver, cuénteme.
2: Cuando nació no decían, duérmete niño, que viene el cuco, sino decían, duérmete cuco, que viene el charco, decían, bien paranormal el cuco ese.
0: Gracias,
1: oiga, chiqui, dice.
0: Iván se va. No, le quedó bien, Dianis, la chiquis. Sí,
1: sabe que algunos me dicen
0: bien
1: ya más
0: puesto.
1: Bien chiquis de Arcentales.
0: Claro, no está bien puesto el apodo.
3: Nombre artístico.
0: Yo no.
1: Está bien, claro, ya.
0: Dianis,
1: gracias. Mi padrino sería John Salchichón.
0: Sí.
3: Añiñadísimo ese nombre.
0: Por fin hace algo bueno el John.
1: Por eso iba a decir yo. Por fin.
3: Tanto cuco dije. Por fin le salió un nombre.
0: Exacto. A ver, vamos entonces, mi querida Dianis, a ir cerrando las historias urbanas, por favor.
1: Venga, así es.
0: Mucho. Póngale un fondito ahí de miedo.
1: De miedo, que le cause por eso, sí, terror, temor. Bueno, ahí estábamos pues hablando un poquito acerca del hombre que se llevó el diablo. Esto sucedió en el Valle. Si de pronto pues algunas personas han escuchado acerca de esta historia, de esta leyenda urbana, coméntenos, ¿no? 099-5642-990. Por aquí, por interno, nosotros estábamos conversando un poquito con Mike, estábamos conversando con Juan Diego, con Tocho Mocho, con Juanito. Han habido algunas historias parecidas, pero con este, ¿cómo podríamos decirle? Este fenómeno o este demonio, no sé cómo decirlo. ¿Sabe que hace algún tiempo, hace algunos años, a mi primo también se le apareció pues este demonio? No justamente en el valle, esto fue en Totoracocha, pero fue por atrevido, digámoslo así. Ajá. Porque le gritaba mucho a su mamá. Entonces me acuerdo, ese tiempo fue que se iba mucho la luz.
0: Claro.
1: Sí, y entonces él le había alzado la voz a la mamá, se había metido al cuarto y él empezó a querer gritar, supuestamente, después lo que nos comentaba, que quería gritar y no podía porque algo él vio así en la pared, como que se le vino y se le subió en el pecho. Sí.
0: ¿Estaba despierto?
1: Despierto totalmente. Y después salió, después de eso, no sé cómo salió a quererle pues pedir disculpas a la mamá, se arrodilló y de ahí sí, nunca más alzarle la voz.
0: Oiga, hay personas que cuando ven al demonio, por ejemplo, al demonio, al duende,
1: ¿ya?,
0: a ese tipo de cosas paranormales, porque es paranormal, ¿no? Las personas usualmente quedan babeando en el piso.
3: Gangosos.
0: No sé, eso.
3: Tartamudos.
0: Exacto. May Sánchez, ¿has visto tú algo con respecto a esto del diablo? Tú que eres peleón con la esposa.
3: Bueno, así como cuenta la historia, así, oye, imagínate, o te pues ahí.
0: Claro.
3: En una quebrada, bajo los efectos del alcohol y que una sombra así, veo con cachos y con alas, yo que sé, ese rabo con trinchi.
0: Claro.
3: Es para quedarte blanco.
0: Obvio.
3: Ese momento, ¿no?
1: Claro.
3: Pero algo similar, como cuenta Dianita, con un tío mío que se dedica a la copa desde temprana edad, él también, pues, casita de adobe, llegando así medio en tinieblas, pues no.
0: ¿Qué luces en aquel entonces?
3: En aquel tiempo nada de alumbrado público.
0: No, nada.
3: Ni el internet en el celular, bien. Nada.
0: Y esa noche asado sin luna, peor.
3: Peor, pues luna tierna, ni de hacer guaguas, nada. Esa.
4: Rico, mis Max.
3: Oye, y así mismo comenta una fuerza que se le ha plasmado encima del cuerpo de él. Lo ha acostado a dormir así. Él en la última borrachera, pero él solo sentía un peso encima del cuerpo de él, que le atosigaba, le asfixiaba y trataba de pedir ayuda, pero él decía que era una mano negra, una grande que le tapaba la boca.
0: Ah, no jodas.
3: Sí, en la desesperación él, como en base a su religión, ha rezado un Padre Nuestro, un Ave María, y esa mano ha ido aflojándose.
0: Ah, ¿en serio?
3: Sí, aflojándose. Ah.
0: Bueno, son creencias también, ¿no? Creencias también, claro, que uno debe tener para poder librarse de eso. Por ejemplo, hay gente que dice que el ajo también es bueno. Tener el ajo, las pepitas de ajo, tenerlas colgadas en la puerta, también dicen que es bueno.
3: Mm-hmm. Claro, es que hay diferentes amuletos, hablemos así, espirituales, de alejar
0: el amuleto,
3: malos espíritus, ¿no?
0: El amuleto, claro. El amuleto.
3: Ponte los crucifijos que ponen en una inauguración de una nueva casa, debe ser por algo que...
0: Obvio.
3: Ponen en la cumba, ¿no?
0: Ajá.
1: Oiga, Juan Diego, usted hace un momento dijo que las personas que ven a eso, a este demonio, se vuelven como que babosos, gangosos.
0: Botan espuma.
1: Mi ex.
0: Botan espuma.
1: Pero mi ex le pasa eso cuando me ve a mí. Pero yo no soy demonia ni diabla.
0: Bota baba siempre.
1: Claro, está babiando.
0: Y no justamente de la boca. Qué horror. Hola, vamos a escuchar un audio. Hola.
5: Hola chicas, bueno, escuchando las historias, de historia en sí de mi casa, que sería. Es un poquito larga, pero bueno, les resumo. La casa de mis abuelitos tiene 25 años, tiene mi edad. Y bueno, esta casa es hecha con el material del deslave de la Josefina. Y mis abuelitos, cuando ellos construyeron la casa, decían que cuando ellos estaban en esta construcción y todo, encontraban huesitos de la gente, pues, que les ha llevado el deslave.
1: ¿En serio?
0: Está buena la historia.
5: Pues, que les ha llevado el deslave.
0: Ya.
5: Y pues hoy en día, esta casa tiene ruidos, se ve cosas extrañas, por ejemplo, cuando uno está en el primer piso, se escucha algo en el segundo piso o en el tercer piso. En sí, o sea, es muy ruidosa. Aparte que mi tía murió, es como que también se quedó eso y hace ruidos, demasiado ruido. Pero no, es como que ya se ha acostumbrado y ya es, no es nada nuevo. Pero esa es la historia que les puedo contar. A veces me dice, entra medio en escalofríos, pero les cuento, ¿no?
0: Obvio, muchas gracias.
6: Wow. Dos más, compadre.
1: Imagínese, ¿no?
0: Oiga, es complicado, ¿no? O sea, pero dice que ya no tienen miedo. Perdóneme, pero yo escucho ruidos en una casa. Yo me voy a esa casa.
1: Yo también.
3: Eso iba a comentar de Bote. Uno en la base espiritual proveniente de cada familia, ¿no?
0: Pero no me puedo. ¿Quién es?
1: De abriendo, Juan.
0: Espera, preguntemos. ¿Quién es? Ha sido el sultán. Siga, amigo.
3: Eso te comentaba que en base a nuestra religión tenemos los parámetros de decir, tengo miedo, el diablo, me imagino con cachos, con las alas, ¿no es cierto?
0: Ajá.
3: Pero ponte, yo tenía un vecino que era completamente satánico.
0: No, digamos hace tipo John Salchichón, más o menos.
3: Sí, mi incertidumbre es si es que algún rato a ellos se les aparece el diablo, ¿sería un halago o un susto también? No, ¿qué opinas vos?
0: Un susto también, porque, a ver, es un ser humano, que se te aparezca algo paranormal. Como el diablo. ¿Qué suena? Tenemos un audio más, A ver, hola.
7: Hola, Dianita.
1: Hola.
7: Dianita, antes tenía miedo a los chuyalongos, al demonio, al duende.
1: Ya.
7: Ahora lo que se tiene miedo es a los de la Jeff que vienen a cobrar.
1: Cierto. Sí, ¿verdad?
0: A ver, hay uno más.
8: Oye, ¿quién es ese cuco que está ahí, oye? Esa voz se me hace conocida, ese cuco, loco.
0: No, ya, descubran quién es el personaje que está aquí hoy día. Bueno, entonces, para ir cerrando, muchachos, ¿ustedes creen, Dianita, usted cree que en esto de... ¿alguna vez ha visto algo?
1: Bueno, yo no, he escuchado, sí. Ajá. Por ejemplo, he escuchado, pero no sé, trato así como que de decir
0: no
1: solamente mi imaginación, de pronto el cansancio o algo. Pero no. Y como usted dijo, si de pronto viera o fuera algo como que más de terror, yo sí me voy. Yo no me quedo, yo sí me voy.
0: No, alguna vez, bueno, está largo, ¿no? Ya el tiempo se nos ha ido volando, ya no tenemos más chance. Pero alguna vez yo en un carro también habían tenido un huesito de muerto. Fue turro eso, porque yo me quedé en el carro, fue en la noche, y ese carro se movía. Se movía, y mi amigo regresa y me dice, no, tranquilo, dice. Y ahí dice, tranquilo, ñañito, dice. No, pero no se movía por eso. Se movía y dice, tranquilo, ñaño, dice, él es mi pana. Un hueso de la canilla del hermano en el carro.
1: Es en serio.
0: O sea, póngase pilas, ¿me entienden? O sea, no sé cómo la gente hace eso. A ver, hola.
8: Oye, Miki, pero al salchichón no se le para normal, ¿lo ves?
9: Oigan, compañeros, yo tengo una historia de un familiar allá en Azogues.
0: A ver, cuéntame.
9: Hace años, hace unos 40, 50 años más o menos. A la altura del antiguo cementerio, ellos viven más arriba, pero para pasar desde el centro de Azogues para la casa, pasaban por el antiguo cementerio y ese parientes le encanta la bebida. Y cuentan que él también, subiendo tomado, ya no avanzaba a subir y que el diablo le jalaba de las patas, que le quería llevar al cementerio o más allá hay una quebrada.
0: Ajá.
9: Y asimismo, Padre Nuestro, un Ave María y siente que esa cosa le suelta.
10: Ya, pues ya me cansa, hermano.
9: Que asimismo en el cementerio, haberle escuchado que venía gente, que hablaba gente, se ha acostado boca abajo, se ha tapado la cara. Pero, o sea, la gente hablaba, pero
0: no había nadie.
9: Claro. Esas historias de la familia.
0: Gracias, Johncito. Vea, gracias por aportar. O sea, se da cuenta, o sea, hay estas historias. Sí.
3: Claro.
0: Por ejemplo, May Sánchez no creo que la viviese nunca.
3: No. Yo, o sea, como te digo, todos venimos de una descendencia, ponte desde la educación de valores, así mismo en el ámbito religioso. Yeah. ¿Qué decía mi finado abuelo?
0: ¿Qué decía el finado abuelo?
3: Salte persinando de la casa. Ya. Yeah. Sale persinando que nada te pase. O sea, vos sales con esa seguridad de que nada te va a pasar en el camino, ¿no?
0: Es la fe, ¿no?
6: Claro. No será de sacar una patucha.
1: Yo creo que sí,
0: amigo.
1: Sí. Para amortiguar el miedo.
0: De una, porque bueno, eso está bueno la conversación. Sí.
1: En conclusión, chicos, yo lo que les digo es no andar a altas horas de la noche solo. Ajá. Sí, y portarse bien.
0: Escucharás más.
1: Tratar por lo menos ustedes, caballeros, de ser fieles.
0: Ajá. ¿Y las mujeres, sí, por qué no?
1: Porque nosotras sí somos fieles.
0: Porque son fieles las mujeres.
1: Yo soy fiel. Perdóneme. Mira, al menos yo soy fiel. Ahí donde me ve que no parezca, yo soy bien.
0: Pero entonces también habemos hombres fieles.
3: Bueno. Oye, vos tienes que ir con cuidado.
0: ¿Por qué?
3: Vos te vas ahí en esos hornos que hacen adobe en San Lucas. Oscurísimo ahí.
0: A ver, vamos, el último audio. Con eso cerramos ya. Hola.
10: Hola, buenas noches. Mis hola. Amigos de Rocoleando, guapísima Diani, Diego y Tocho Mocho, y a los compañeros que están ahí deseándoles lo mejor en esta noche, aquí pasando a saludable, reportando sintonía, deseándoles lo mejor en esta noche de viernes, que es súper bonito, disfrutando de esto, porque creen que el rey le dejó esa mala vida, mucho sabido ver al diablo, pero hasta ahora le sigue con el Juan Diego, pase bien, excelente noche.
0: No, ya está casado con una diabla.
11: Ya,
0: ¿qué más es eso?
3: Quedó cachudo, ¿no? A ver, dice,
0: altas horas de la noche por andar andando con el novio afuera, dice, por eso, por loco celoso. A ver, un audio más.
12: Ay, también es otra historia. Bueno, mis abuelitos viven por otro lugar. Allá sí, ellos es certero que han visto esta cosa del diablo. Eso sí es certero, incluso ellos han visto brujas. Y tenía un tío. Digo, tenía porque sufrió un accidente. Bueno. Se había puesto a cazar brujas a las 3 de la mañana.
0: Cazar brujas.
12: Resulta que justo era una fiesta del pueblo y han cruzado dos cuchillos y le hacen caer a la bruja que estaba volando. O sea, de donde era la fiesta, a una distancia de unas 3 cuadras más o menos, ha caído la bruja.
0: ¿Ya?
12: De lo que estaba volando, y resulta que esa bruja, o sea, se cayó, era como, no sé cómo explicarles, como algo fugaz, como cuando caen las estrellas fugaz y algo así.
0: Ya. Pero yo aquí he escuchado las tijeras.
3: La escoba ha caído por allá, la bruja de mucho lado.
1: La bruja, resulta que la bruja ha sido la cuñada, dice.
0: Oiga, y ahora hay un montón de mensajes. Hola.
13: Oye, mi abuela tenía una casa, me acuerdo, en plena esquina de la Mariano Cueva y calle larga ahí en Todos Santos.
0: Ya.
13: En esa casa mi abuela decía que había un hombre, y una vez ese hombre, ese fantasma, le había rasguñado el chucho a mi tía. Y mi tía tiene esa cicatriz y dice que es de ese hombre, de ese fantasma.
1: ¿Qué?
13: Y que siempre andaba viendo ahí porque supuestamente había un tesoro enterrado en la casa.
1: Dile, chiquitica, la pantalita.
13: Huesitos de muerte, todo, pero nunca encontraron el tesoro. Es un misterio hasta el día de hoy.
0: Sí, es un misterio, vamos.
14: Muchachos, aprovechemos ahí una historia rapidita ahí que no sé si sea verídica, pero me la contaron ahí unos panitos de ahí. Que decían que el John Salchichón allá en el tambo ha sabido beber bastante, hermano. Pero lo que él no sabía era que había un negro grandísimo de 2 metros que a cada borrachito que veía lo subía a la carretilla, se lo llevaba para la casa, hermano, se lo daba para abajo y lo estrellaba de vuelta y lo botaba de nuevo en el parque. Entonces un día el salchichón se ha quedado dormido ahí en el parque del tambo.
0: ¿Salchichón? ¿Y de ahí? ¿Qué pasó?
14: Ahí en el parque del tambo.
0: Ya. Yeah.
14: Y cuando él avanza a abrir los ojos, le dice, señor negro, por favor, no me lleve. Y el negrito dice que le dice, no, tranquilo, salchichón, no te estoy llevando, ya te estoy trayendo.
0: Gracias, amigo Papo Naranjo. Señores, vamos concluyendo esto, mi querida Dianis. La historia está muy buena el día de hoy. Vean las historias que tenemos acá. Así que vamos cerrando y volvemos nosotros enseguida. Ya para finalizar el programa, tenemos baladitas, la última parte. Ya volvemos enseguida. Somos Rocco
1: Leando.
0: Ya volvemos. Sí, señor, no se vayan.

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0: Al fin. Estamos de regreso. Cerramos espacio publicitario. ¿Viste?
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0: Estamos de vuelta, señores. Muchísimas gracias. Mi pana Freddy Villa dice, venga para darle una mucha a usted, pero no a mí.
1: ¿Ve?
0: A Diana, si siquiera
1: a
0: una
1: mí.
0: Mucha.
1: Bueno, ajá. Dios le pague.
0: Tenemos
1: muchas
0: un
1: gracias.
0: Audio. Hola, hola, hola.
2: Ya, pues de una, entonces, pues querido camarón, póngase la de los terrícolas, dos cosas. Ya que el camino es largo y culebrero para irle escuchando, si quiere un ratito.
0: Chévere, mi pana Freddy Villa, le enviamos un abrazo en los Estados Unidos. Mi pana John Salchichón, hoy día escuchándolo, vea de largo. Chévere, le enviamos un abrazo también para el John.
3: Sí, güey, yo pensé que él ya era prontito, oración, y ahí está durmiendo ya.
0: No, no, está lavando los platos ahorita.
1: Como los pollitos, ya
3: baldeando.
0: Claro, tiene que dejar todo listo para mañana. Bueno, a propósito, quiero invitarles para mañana, desde las 9:00 a.m, nuevamente vengo yo a la radio. Otra vez. Me toca el programa La Resistencia junto al señor Esteban Tacuín.
4: Ya, ya,
0: mañana, desde las 9:00 a.m. hasta las 12:00 p.m. Así es que pilas, mañana les esperamos nuevamente ya para acompañarles. Mi querida Dianita, ¿quieres saludar a alguien tal vez?
1: Qué chévere, sí. Tenemos ya los ganadores de la orden de consumo de cebollados Chico Gato, también sí. Tenemos
0: del pollo también, del sabor
1: pollo,
0: latino.
1: El sabor latino, sí. Aquí estábamos pues nosotros haciendo el sorteo de todas las personas que se estaban pues inscribiendo, anotando.
0: Usted tiene, por
1: ¿sí?
0: favor, los datos.
1: Aquí está. Para la orden de consumo, gracias, en cebollados Chico Gato, es la señora María Gavilanes. Sí, la señora María Gavilanes es que nos está escuchando en este momento. Por favor, mándenos un mensajito o si es que puede, llámenos por interno para nosotros darle las indicaciones y para que nos mande también la foto de la cédula para que con ello pues usted pueda ir a recibir esta orden de consumo gracias a Encebollados Chico Gato. También tenemos el pollito gracias a Sabor Latino.
0: 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Muchísimas gracias, amigos. Estamos ya casi finalizando. Mi querido Tocho Mocho, algo que tengan que decir los May Sánchez. Saludar a alguien tal vez rapidito a los panas del volante.
3: Bueno, sí, ahorita los panas del volante deben estar ya...
0: ¿Dónde?
4: Mañana.
0: Ah, ya están entonados.
1: ¿En serio? No es que cuando dicen voy a trabajar están trabajando, no.
3: Bueno, una parte sí, pero los que somos choferes, así como yo.
4: Ay, no sé, estimado.
0: Listo, mi querido amigo. Entonces, vamos a ver, tenemos un par de audios acá rapidito.
5: Pobre mi pana John Filemón, parece que la señorita la ha mandado botando de la cama. Porque si no, ¿qué va a estar lavando hasta ahora los platos, hermana Valencia?
0: Hola.
6: Oye, ese Max Sánchez, ¿a quién anda acariciando, ve? Que anda ganándose los premios. Ahora anda locutando, se Mike Sánchez, ¿verdad? Anda acariciando a los terques a Don Tiberio, gracias.
3: Lice la

0: a ver, Mike Sánchez. Hazlo, hazla anormal.
1: Ah.
0: Y ahora sensual.
2: Ah.
0: Buenazo, ya ven, ahí está, ¿ven? Ya ven. O sea, hay el talento, hay el talento.
2: No va a ser rudito por lo que veo. No, para nada.
0: Le va a ir muy bien. A ver, vamos, uno más. Dele.
3: Ay, cabrón, sucio, verás lo que dice el flaco desnalgado.
0: Oh, eso también. Señores, vamos con las últimas canciones, mi querido Tocho Mocho. Por favor, póngale, señora. Saludo para mi pana, el cangrejo, que le gusta esa canción.
2: Por ahí anda.
0: Sí, dice, ponme la canción, la que ya sabes, el Johnny Susana.
2: Beso.
0: Ahí está para mi pana, el cangrejito, escúchalo.
2: Saludos, Brayton, saludos.
0: Ya te llamó.
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0: canto, en donde usted quiere, en la ducha, en el cuarto. Es que esta no me
1: la... Póngame la canción de mi querido Tocho Mocho. Póngame la canción esta de... Ay, se me fue el nombre. Que canta una pareja.
0: ¿La pareja ideal?
1: No.
0: ¿Maricela?
1: No,
0: ¿será?
1: No. Se me fue el nombre. ¿Pimpinela? No, es los Pimpinelas. Es un viejito.
0: ¿Un viejito?
1: Es un viejito con una viejita.
0: ¿En serio? ¿Quién será, pues?
1: Se me fue el nombre, por Dios, se me fue el nombre. A ver, último audio.
2: Esa canción de Johnny y Susana, El Último Llamado, dedicado a mi pana Cangrejo, para la que sabemos. Pobrecito, ha quedado las extensiones de ella en la casa de él.
3: Hola, hola. Juan Diego.
1: Mande.
3: Te amo. Que seas un sucio. Quiero decirte.
1: Ya está cantando, ve.
3: Que yo te amo. Álvaro Benito.
1: Gracias, amigo. Gracias. Se me fue la canción. Oye, se me fue, la verdad. Se me fue.
0: Un par de viejitos. ¿Desde quién es?
1: Sí. A ver, déjame ver si es que tenemos chance, ¿no? Igual nadie viene después de nosotros.
0: No, nadie.
1: Esperemos. Déjame buscar la canción.
0: Búsquele. A ver, quiero saludar.
1: Incluso en TikTok. En TikTok es famosísima esa canción.
0: ¿En serio? ¿Qué canción será? Bueno, mientras déjeme saludar a Henry Robles. Un abrazo para usted, mi querido Henry. Hola, déjeme ver quién más está por ahí. Chinito Mejía, hola, muy buenas noches.
1: ¿Chino Mejía?
0: Chinito Mejía.
1: ¿Qué hace por ahí el Chino Mejía?
0: Por ahí está.
1: ¿Está viviendo?
0: Viviendo está.
1: Roberto Luti.
0: ¿Es el quién?
1: Roberto Luti, mi querido.
0: Pero no me la sé. ¿Qué canción?
1: Ya le va a escuchar. No, yo sé que sí sabe usted. Sí, la he escuchado. Bueno, mientras tanto, vámonos despidiendo ya, mi querido May Sánchez. Gracias, amigo, por estar acá. Gracias, de verdad.
4: No, gracias a ti. A través de la coordinación tuya y a Radio Estelar, darme esta oportunidad de desenvolverme un poco mejor. Siempre he tenido el bla, bla, bla, ¿sabes decir? Ajá. Mi familia, tú eres bla, bla en la casa. Fueras bueno para eso, para el otro, pero...
1: Y aquí nada.
4: A veces no se ha presentado las situaciones, pero muy agradecido con Radio Estelar y con todo el equipo que hace Rocoleando.
1: Chévere, amigo May Sánchez. Oiga, tengo un mensaje de la...

0: jefecita
1: ya,
0: querida.
1: Ya, mijo, ya.
0: Hagan nomás hasta las 12.
2: ¿En serio?
0: Pero sí, hagan nomás hasta
2: ya
0: las 12.
2: Ya mismo me vienen a ver.
0: Ya nos sube un poco más de sueldo, no hay problema.
2: Eso,
0: ya,
2: y,
0: no
2: hay problema, con mucho gusto.
0: Aquí está la canción, póngale.
2: A ver.
0: ¿Qué no vas a ver esa
2: la
0: canción?
2: La letra, no sé.
3: Tú me amas.
2: La he escuchado, sí, pero no me la sé.
0: ¿No sabe?
2: No. Si quiere la pareja ideal, con ya, todo el gusto del mundo, ideal. Yo le...
0: Ya,
2: pero usted también canta.
0: Ya, vamos a hacer el intento.
2: Vamos a hacer el intento.
0: Ya, rapidito nos vamos, señores. Gracias, mi pana. Dice, apoyo a la jefa, dice. La idea de la jefa, John Salchichón. Ahí está, porque él no se queda hasta las 12. Apoyo, dice. Ya.
2: Apoyo.
0: Yo tengo que volver a las 9.
2: Ni siquiera hemos merendado, Juan.
0: No hemos merendado, ya no ha traído nada. Juanito hoy día está sentado, ya disimulado. A ver.
2: A ver, pero empieza el caballero.

0: Vamos
1: con Corea.
0: Se van o se quedan. Se van.
1: Hola.
2: La hora del karaoke con Chiquini Chalky.
3: Hola. Sánchez dice que la familia ha dicho que el man es solo bla bla bla. Y sí, pues ha sido cierto, solo bla bla bla, porque en la radio no habla, hermana Vali.
1: Ahora sí nos vamos, mi querida Dianis, muchísimas gracias. Linda, qué la chévere. Canción, me gustó.
0: Muy chévere, es una canción linda, hermosa. Muchísimas gracias a usted, mi querido compañero Juan Diego, Mike Sánchez, ahí está también, Tocho Mocho. A todos nuestros oyentes estelares, muchísimas gracias por habernos acompañado una noche más de viernes aquí en Rocoleando a través de Radio Estelar. Si Dios lo permite, pues estaremos nuevamente el próximo viernes con todas las ganas, con toda la actitud, con toda la buena vibra para acompañarles a ustedes con buena música, con humor, bullying, canciones,
1: con todo.
0: Ahora hasta karaoke, para que vean nomás.
1: Tremendo dúo, 100%, Juan Diego dice y la bebesota, gracias.
0: Ahora sí que tengan un excelente fin de semana, que todo les vaya bonito, ya sabe, van a portarse mal, llámeme por favor, inviten.
1: Que se queden hasta las 12, pero que no cante el camarón, dice.
2: A ver. Oye, Juan Diego, el otro viernes llévale a uno de los incaducables como invitado especial, así como hoy día el Mike Sánchez.
1: Los incaducables, dice. Gracias, mi querido Mike Sánchez, una vez más.
4: Sí, agradecido y deseándole a toda la audiencia estelar un excelente fin de semana.
1: Chévere, amigo.
4: Que Dios les bendiga y
1: amén,
4: próspero este fin de semana.
1: Gracias, mi querido Mike Sánchez. No sea cargosa. Gracias también en la música, en los efectos, el señor Tocho Mocho. Gracias, señor. Ahí sí se aplauden. Sí. Él sí se aplaude.
0: Sí.
1: Señores, de mi parte también es más. Mañana estoy de retorno nuevamente 9:00, como les dije, para Resistencia junto al señor Esteban Tacuri. Gracias, cuídense mucho, un abrazo fuerte. Hasta aquí llegamos con el programa
0: Rocoleando. ¡Feliz fin de semana! ¡Que le vaya bonito!

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0: fin de semana, así que por favor, tome asiento, tome cafecito y quédese con la señal de Estelar. Y hasta aquí la tropa. Ya tenemos a mi lado izquierdo, así como traite a Dios tuvo al ladrón malo y al ladrón bueno, a mi lado izquierdo está el señor Jorge Curillo. Bienvenido, maestro. Saludamos al repartidor de la chicha.
1: ¿Qué dice, compañero? Buenos días, ya estamos listos para compartir la mejor de la música ecuatoriana. Bienvenidos hasta las 9.
0: ¡Caramba! ¡Eso sí!

saber de eso si duerme hasta las 9, caramba. Pero usted, sí. Para cada uno de ustedes, al empresario, a la persona que, al agricultor que ya está en camino, ¿no es cierto? Con los productos del norte hacia acá, hacia el sur. Un abrazo para cada uno de ellos. Ingresan ya a Cañar y se cambian a Estelar y se ponen a escuchar buena musiquita y vienen moviendo el rabito. El rabito, así como de conejito, así de lado a lado. Viene moviendo el rabito, por favor, pero con mucho cuidado. No se exagere la velocidad. Quédese con nosotros porque nosotros nos ponemos a bailar en este preciso momento. ¡Vamos! ¡Dale, señor!

Flores. Saludo a mi querido amigo, dice señor ahí, dije Jorgito Curillo. Por favor, toma la atención a todo lo que llega. Lorena, ¿cómo le va? Lorena Elita y P. Saludos de buena música. Por favor, de la banda del Loco Abrango. Abrazo a cada uno de ellos. Siberiano. Ah, cuidado poner esos mensajes doble sentido. Uno sabe caer nomás en los mensajes como Chucho. Rosa Melcache, imagínate, está haciendo. Oye, hace Elsa el Poncho. ¿Sabe? Ah, caramba, cuidado con esos mensajes, porque estamos caminando y van a ser confundidos, así que póngase a bailar usted con la tropecelar. ¡Vamos!

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Arriba, arriba, arriba la mano, mueva la cabecita y que haga, saque el estrés. Por favor, haga una oración. Si usted cree en él, haga una oración y salga con fe, por favor, que eso es lo más importante. Y lo más importante, por favor, lavarse la carita con jabón, como dice el ping-pong. ¡Por favor! Ay, viene el cliente y usted todavía dormido con los ojitos de chuspis. Por ahí se va a decir la abuelita, ¿no es cierto? Vamos a incentivarles, por favor, a lavarse la carita y salir con esa elegancia que a usted le caracteriza y a venderse, a tomarse el mundo, así como venimos nosotros a tomarnos la, eso, la señal de Estelar. ¡Vamos!

todos sus mensajes, todas sus sugerencias en vivo. Lo hacemos en este preciso momento. Así que, por favor, póngase pilas y siéntese, porque no todo lo que brilla es oro, porque no todo el que sonríe es felicidad, y no todo lo que viste bonito tiene plata. Así que hoy te presentamos Las Apariencias Engañan. Así que pilas, pilas, pilas con Radio Estelar y te ponemos saborcito. ¡Vamos! Ahora sí a bailar. ¡Vamos!

Galápagos, qué bestia. Perseguido de camello, pues dice, ¿cómo le han dado chance de botarse en la playa, tomarse una fotito y por las mismas al carro? Dice, las apariencias engañan, digo, qué lindas vacaciones, ¿cómo te fue? Ay, ay, ay, dice, tuvieras, me saqué el aire.

A ver, ¿en qué situación ha pasado cuando las apariencias engañan? Bueno, a mí me ha pasado, ¿no es cierto? Uno va a la fiesta de graduación y uno se confunde con la mamá, debe decir, ¿cierto? Tuvieron las bebés más pronto, ¿no es cierto? Y ya llega la graduación, se la gradúas. A la serie, digo. ¿Sí o no? Las apariencias engañan, todo mundo piensa que el DJ o el animador es soltero, ¿no es cierto? Sí. En verdad, sí lo somos. No se engañe usted. Está pensando, si no se engañe mucho. Entréguese la morra. Caramba, a todos los buenos amigos que dice a la guapa Sandrita Ducci, nos escuchen baños. Un abrazo a cada uno de ellos y nos ponemos musiquita para que usted siga bailando y disfrutando. ¡Vamos! Señor Curillo, por favor.

están mis amores? Ay, ay, ay, eso, por favor. Recuerde que usted puede interactuar con nosotros al 099-5642-990. 099-5642-990. ¿Qué dice mi doña Lucía? Dice, oiga, las apariencias engañan. Dice, yo fui estafada por un señor de corbata. Ahora el señor ladrón se viste de corbata, de decirle camisa al cielo. Las apariencias engañan, así que póngase pila, por favor, con estos mensajes que nosotros le mandamos. Las estafas son comunes, peores en internet. Usted más le compra porque tiene un cuerpazo antes que porque antes por el producto. ¿Sí o no? ¿Sí o no? ¿Sí o no? Así que, por favor, de

mucha, medio muspada y para así es mucha, pero en una de esas, ¿no es cierto? ¡Ay! Le dieron un traguito. ¡Ay, Diosito! Ha sido abogado, ha sido empresario, ha sido locutor, ha sido animador, ha sido de todo. ¿Sí o no? ¿Sí o no? Las apariencias engañan cuando le dicen que es carita. Brava, pero Rabo Alegre, así sabes decir, así las apariencias se engañan, ¿sí o no? Uno se le ve bravísima, y una de esas dos ha sido chévere, ¿sí o no? Ha sido chévere, así que por favor póngase pilas y vamos a bailar.

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mensajito, cualquier sugerencia, porque hoy las apariencias engañan. Y una bonita parece que manda la guapa Rosita, dice, ay, ay, ay, dice, las personas muy amables, cuídate de ellas, señor locutor, hable serio, ¿cómo así, cómo así? Ah, eso, dice, son los que te abrazan, te sonríen, te dicen que no haces nada en el programa, dice. Vente conmigo porque necesito y solo para sacarte información, dice. Ay, ay, ay, ay, ay, ay, ay, sí, sí, sí. Uno cuando les llama dice, total, el teléfono apagado. No vale el audio, dice, abote esa cuestión, dice. Saludos a cada uno de ellos. Nosotros estamos aquí con la única fidelidad de brindarte lo mejor de lo mejor, lo mejor de la buena música, lo mejor de todo. Así que vámonos a bailar un poquito más. Estás en La Tropa Estelar a través de la 993.

escuchándole, poniendo el parlante a todo volumen. Un abrazo para cada uno de ellos, a todos esos comerciantes, a la gente que hace negocios desde Valiente. Ellos sí están desde las 3, 4 de la mañana. Un abrazo para cada uno de ellos. Amor y paz, gracias, brother. Ahí te escuchamos un poquito mejor. ¿Qué dice la guapa Marilu? Saludos, muchachos. Qué buen programa. Perdón, se le escucha. Ahí le damos, ahí le damos. Amor y paz dice que ese a que gara. Ecoamix no se escucha. Ah, bueno, me saludo a mi pana Equa DJ Manny. Un abrazo a nuestros amigos de Nueva York. ¿Qué dice la familia Lucía Álvarez? Escuchamos desde Brooklyn, Nueva York. Un abrazo a cada uno de ellos. Nosotros continuamos porque las apariencias engañan. Por favor, escríbame al 099-5642-990. 099-5642-990. Porque las apariencias engañan. ¿En qué situación?

Clarita Jarama. Hola, saludos a otros buenos amigos de Pancha. Siempre en sintonía, dice. En verdad las apariencias engañan, dice. El hombre y la mujer a veces dice parecen serias, dice. Serias, serias. Carita seria, dice así. No son tíos para nada. Uno quiere hacerles un chiste, nada, dice. Pero denles un trago, denles un trago. Han sido chistosos payasos, dice. Hacen, uy, hasta fiestas infantiles, ¿se imaginan ese rato? Es así, no, a veces uno juzga solo por la portadita, nomás, solo juzga así, ¿no? Yes. Ha sido terribles, más que uno. Ay, ay, ay, eso es verdad, eso es verdad. Sí, no, señor Jorge Curilla, ¿no es cierto? Uno dice, ella no hace nada, tranquilita, total, ha sido ya divorciada. Hola, buenos amigos, ¿qué

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1: ¡Caramba! Los buenos amigos, gracias por estar siempre, siempre pegaditos a nuestros amigos en El Pan, a nuestros amigos en Sevilla de Oro. Tremenda sintonía, nuestros buenos amigos de Suscal. A los años escribe, caramba, Suscal presente, levantándose con ustedes, bailando un poquito. Y así mismo quédase con nosotros, porque estamos a las 9 y hoy día recuerda las apariencias, engañas. ¿En qué situación les ha pasado, no es cierto? Les ha pasado. A nosotros nos ha pasado que a veces se le ve en la parte de la locución, ¿no es cierto? Suave, todas sus cuestiones, tremendas vocerones, algunitos, ¿no es cierto? En ese cuerpo que había un flaquito por aquí. ¡Ay, qué bestia! Tremendas vocerones. ¿Sí o no? ¿Sí o no? ¿Sí o no? Y una de esas también dice, a ver, ¿qué dice? A ver, ese Carlitos Araujo dice, ay, ay, ay, desaparece, se engañan, dice, algunos, dice, se les ve sonriendo, trabajando, conversando, ayudando a las personas, pero no sabemos qué luchas llevarán por dentro. Eso es verdad, ¿no es cierto? A esa gente yo le valoro mucho, que sonríe, siempre está activa en todo lado. ¡Qué guerras librará con la ñora! Pero afuera está en la cancha, sonríe en la canchita, sonríe en todo lado. ¿Y qué guerras tendrán en la casa? ¿Sí o no? ¿Sí o no? Nadie sabe. Así que, por favor, siga tomando cafecito con nosotros, escuchando las buenas mezclas del señor Curilla. ¡Vamos! ¡Ay, así!
0: ¡Claro!

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hace un rico frío, pero qué mejor estar aquí escuchando la tropa, porque te ponemos musiquita para que usted se caliente, se ponga riquitico, se ponga ropiquita abrigada y se hace un buen cafecito y sale a labores. Si usted tiene que salir a hacer las compras, ya eso hágala con tiempo, por favor, hágala con tiempo, lleve fresquito, lleve calientito. Así dice nuestros comerciantes. Un abrazo a cada uno de ellos. Cómo no saludar a los buenos amigos de los comerciantes que están allá en los mercados, el mercado de Gualaceo, el mercado de Paute. Un abrazo a cada uno de ellos. Cómo se despertó nuestros buenos amigos en Sevilla de Oro. Un abrazo a cada uno de ellos. Pero nosotros, además de traerte buena música, buen entretenimiento, te traemos buenas recomendaciones. 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

Jujuy hasta hacer una buena colada. Pilas, pilas, pilas, pilas. Así que nosotros tenemos saluditos. ¿Cómo les va a nuestros buenos amigos? Recuerden que el reporte de sintonía es importante. Solo llamando al 099-5642-990. 099-5642-990. Puedes llevarme a cabina al 2820-993. 2820-993. O váyase a la web www.estelar.com.es. 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O váyase directamente a TikTok, vea los TikToks que hacen los bonitos. Recuerde a eso, ponga @radioestelar.93, o ponga Radio Estelar directamente, le sale ahí. Si no le ve de una al camarón, le ve al rey, le ve a la guayaca, le ve al sangurima. Nosotros somos aquí con la única finalidad de brindarte lo mejor de lo mejor.

0: qué malocito, ¿qué vas a hacer? Oye, tengo por aquí unas loquillas, Anjana. Oye, tengo un par de frías, ¿no es cierto? Vamos a comer como quien nos pegamos un tabaquito, ¿no es cierto? A esas malas influencias, porque después del tabaco, una bielita, ¿no es cierto? Vamos a la canchita, ¿no? Pero llevo los zapatos. No, sin zapatos. ¿A qué clase de cancha me llevas hoy? ¿A qué clase de cancha? Saludos a los buenos amigos. ¿Qué dice Melexista Azul? Dice, hola, dice, pilas, dice, con esos regalos de los links, dice, ando esperando ya, dice, una más, dice, ya les mandé, dice, la...
1: Ay, el amor.
0: Carróptida, dice, ¿ah?
1: Ay,
0: ya todo un doctor, ya ese Melexista Azul, ¿qué? Anda estudiando medicina, que manda esos términos profesionales. Saludos a Melexista Azul, saludos a Tilines, dice, yo solo quiero ver al Mr. Curillo, dice, feliz. Ay, ay, ay. Saludos a Carlos Dueñas, a ver, tengo mensajito por acá, tengo mensajitos, Jung, su colota, escuchamos desde San Roque. Éxito, muchachos, Pedro Kisi, ¿qué dice, Pedrito? Te escuchamos desde el Valle, éxito, muchachos, ponga un hito de Ángel Guaracán. Ya se acabó la nacional. Más adelante, Javier Morocho, te saludamos desde Ducur. Un abrazo para cada uno de ellos. ¿Cómo les va? Nosotros estamos aquí con la única fidelidad de brindarte más música, más sabor. Es fin.

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Usted tiene que sonreírle la vida. Siempre decimos, sonríele la vida, por favor. Así no tenga dientecitos, así que se le vea las chimuelas, pero sonría, por favor. Yo pienso que son más alegres, no sé. Son más alegres ellos. Recuerde que usted puede interactuar con nosotros al 099-5642-990. ¿Cómo están nuestros amigos Don Marquitos allá en el mercado 10 de agosto? Ya sabe, mi loco. Full sintonía, dice. Cuando quiera, véngase por acá por un sequito. Dios le pague a cada uno de ustedes por estar listos y tenernos los parlantes, las mecánicas, están los trabajitos, a la gente que hace negocio también, las boutiques. Gracias por preferirnos. Ya están ellos ya limpiando y teniéndole al peluquín para que a las 9 de la mañana, nos dice Andreita, llegue la gente y nosotros seguir bailando con ustedes. Un abrazo a cada uno de ellos. Nosotros somos.

dice Lu. Lu dice, ¿no es cierto? Saludos, Bigitrines. Buen día. Dice, buen día, Estelar. Ah, no, estamos en el programa de Juanito, creo que es decir, Estelar. Un abrazo a Wilson también. Wilson está piloso. Está piloso. Acá un saludito para Wilson. Donde quiera que nos escuches, ya le saludamos a Luisito Contreras también. Gracias por estar pegaditos. ¿Qué dice Pablito Ordóñez? Saludos a nuestros amigos de la Feria Libre, Centro Comercial La Arena. Un abrazo a cada uno de ellos. Sonamos más música, más exitosa.

Nosotros llegamos al punto de informarte, de entretenerte también con la información, así que estamos en otro segmento. Hoy estamos en el segmento No Te Importa, Pero Te Contamos. ¿Qué le va a importar a usted que estén robando las vaquitas del vecino? ¿Qué le va a importar a usted de la selección si a usted le gustan los partidos internacionales? Pero hoy te hablamos, así entramos suavito con el fútbol. Recuerde que ya tres nombres ya aparecieron en la primera convocatoria de Marcelo Gallardo, el nuevo entrenador de la selección. Va a darse una girita por Asia, dice, viendo cómo juegan, y uno de esos nombres son de Alan Franco, Alan Minda y Ángelo Preciado. Recuerde, sí, apoyar a la tri, usted también cuando viene acá, bueno, no viene mucho acá a Cuenca, no, pero sí, vamos a apoyar a Quito y aquí también a cada uno de ellos. Vamos a ver cómo le sale a este nuevo entrenador, así que nosotros estamos pendientes de todo lo que pase, pero más de eso nosotros vamos a ver, tenemos información de primera mano. Déjeme ver algo de aquí se me va a ir. Recuerda que esta semana tuvimos ya esa manifestación de Quimsacocha, la historia en defensa del agua. Muchos políticos, muchas personas acudieron a esta marcha que realmente queda constatado que nosotros vamos a defender del agua. El agua es vida y nosotros vamos a dar la vida por Quimsacocha. Ese fue uno de los interrogantes que se dio en las marchas. Así que nosotros estamos prestos a seguir indicando, porque Miriam Chuchuca, en defensa de Quimsacocha, dice también que por favor, que no es solo el paramito nomás, son aguas subterráneas que tenemos que cuidar. Eso sí, que tenemos que cuidar. Así que pilas muchachos. Recuerda, no te importa, pero te contamos. Ah, persecución, dice, de película en el Azuay, así tipos rápidos y furiosos detenieron, dice, un robo de ganado tras chocar el patrullero y enfrentarse a tiros tras la policía. Ah, sí, a tiros, todo un evento, así como si fuera Hollywood nomás, muchachos, así botándose los patrulleros, todo. ¿Y para qué? Para que salgan libres. Recuerda, no te importa, pero te contamos. Otra dice, dos sujetos fueron aprehendidos por la policía judicial tras ser sorprendidos sustrayendo partes de automotores. Ay, ay, ay. Esto sí estaba putito, estaba cerca del barrio, en el sector de Naranjal. Los encontraron a los bonitos en una moto y muchos de ellos andan robando en carros nuevos. Dice, ay, ay, ay, así. Pilas. Hoy día hablamos de ese tema, ¿no es cierto? Ya hablamos, ¿no? Eso sí, caritas vemos, corazones no sabemos, así que pila muchachos, recuerda que tú estás aquí, estás escuchando las noticias, no te importa, pero te contamos. Hay una noticia también que nos llega, dice, ay, ay, ay, por elevada le quitaron el celular. Ay, así que por favor, tener pendiente también usted. Viene a cruzar la calle revisando el celular y sale en las redes sociales que dos sujetos hermanos le arancharon el celular a la señorita que estaba ahí. Las redes sociales le hicieron famosa una de las noticias de la semana, así que pila muchachos, por favor, no estar descuidados, sabe decir mi mamá, no estarás elevado, loquito, parada, y es por elevado le vas robando. Por favor, así que por favor, cuidar las cositas y cómo no, como ciudadanos, cuidarnos entre nosotros. No te importa, pero te contamos. Hasta aquí nomás las noticias con Loco Guamán, así que pilas, el día lunes vamos a dar el noticiero. Ay, ay, ay, póngale salsa a la vida, por favor, señor Curio.

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a escuchar las siguientes sugerencias. Espacio de publicidad en vivo. 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Oiga, quédate con nosotros porque tú escuchas

retroceder el tiempo. Estamos en tiempo de clásicos a través de la número uno, la 993. Así que por favor, tome asiento y va a relajarse. Relájese, por favor. Una chelita. Usted está chuchaqui, una chelita. Si está buen y sano, un cafecito. Saludo a los buenos amigos de la UNAE, que ayer, por cierto, estaban de graduaciones a los nuevos licenciados, a las nuevas licenciadas. Hoy están de fiesta también. Saludo para Anaí. Hoy nos vemos en la noche con toda la familia Quito. Un abrazo para cada uno de ellos, a todos los profesionales que de una u otra manera van. Yo creo que ese Ecuador necesita más profesionales para salir en adelante con conocimiento. No a la braveza, por favor. No a la braveza. Vamos con conocimiento. Por eso nosotros somos aquí, para transmitir un poquito de alegría para todos esos chéveres graduados de la UNAE. Un abrazo a cada uno de ellos. Sabemos que fueron como más de 150 profesionales que integraron ayer. Así que quédate con nosotros disfrutando de lo mejor de los clásicos. Clásicos a través de la número uno. ¿Qué si hacemos clásicos hoy?

Llegamos a la parte final. Finalísima, mejor que los Champions. Nos vamos. No, mentira, no, todavía falta. Dice, asuste el señor Chalco. Recuerda que ya se viene la resistencia más adelante. Y justamente hablando de la resistencia, hoy mezcla, sí mezcla el señor Esteban Tacuri, uno de los clásicos, no. Entonces que nos vemos a los tiempos, una llamadita. Dice, ¿cuántos años tienes? 30. Oye, dice, parece que tuvieras 25. No pasa el tiempo con ustedes. Un abrazo a cada uno de ustedes. Gracias por estar. Recuerde que usted puede también sugerir al 099-5642-990. 099-5642-990. Es tiempo de clásicos aquí en Estelar 97.7.

0: repartidor de la chicha, porque si digo psicólogo, tanto psicólogo de la chicha, psicólogo de reggaetón. Mucho. Despedimos al señor Jorge Curillo, el señor encargado de ponerte la buena música, los mixes en el fin de semana.
1: Un placer, compañero. Nos vemos la próxima semana. Chau.
0: Dios le pague. Muchas gracias. Mi nombre es Rodrigo Román, el loco del aire. Nos vemos la próxima semana, si Dios permite. Así que, por favor, tome asiento y siga la radio, porque se vienen los muchachos ya de la resistencia. Ya se encuentra por acá mi amigo el camarón. ¿Sí o no, camarón, que las apariencias engañen? Hoy día hablamos de las apariencias engañen. Y a mí siempre me pasa. Si parece ser soltera, todo ha sido. Mamá ya de 4 hijos, madre solteras.

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venga. Hola, buenos días. Muy buenos días, señoras y señores. Hola, ¿qué tal? Qué gusto. Bienvenidos y bienvenidas. Estamos nuevamente en el fin de semana para acompañarles, para que el fin de semana sea diferente. Arranca la resistencia por la 99.3 FM. Saludos cordiales para toda la gente que en este momento empieza a conectarse, empieza a ser parte a través de todas las aplicaciones. Bienvenidos y bienvenidas. Señores, ¿cómo está ese fin de semana? ¿Cómo le está yendo? ¿Cómo le fue el viernes? A usted que le encanta la chupa, a usted que le encanta la bohemia del fin de semana. Nosotros llegamos para rematar, para curar ese chuchaqui. No hace falta un encebollado. No. Nada de eso, señor. Escuche la resistencia y eso es todo. Bienvenidos a todos. Momento de darle paso. Estamos listos allá con el señor desde los Estados Unidos, desde Minnesota. El señor Esteban Tacuri.

Ahí está, no puede hablar, anda enfermito de su garganta. Empezó el frío, empezó el ya descendió la temperatura. ¿Qué cosa? Perfecto. Sí, señores, entonces hoy le veo con poncho. ¿Dónde sacó ese poncho, señor? ¿Dónde sacó ese poncho? Está bonito ese poncho. Hay que abrigarse, abríguese, abríguese, porque empezó el frío en los Estados Unidos. Señores, de aquí en el Ecuador, ¿quiénes hablan? Juan Diego Chalco, yo soy el camarón, listo para acompañarles hasta las 12 del mediodía con buena música, con la cumbia que suena en este momento. Bienvenidos, aquí arranca La Resistencia.

Y la gente de las mecánicas, la gente de las lubricadoras, buenos días, señores de la construcción, sean parte del programa. Usted está en este momento en casita, en camita, junto a la ñora, enojada porque no llegó pronto ayer. Tranquilo, diga mi amor, escuchemos la resistencia, escuchemos esa buena cumbia y nos calentamos, y lo que pueda pasar ya es otra cosa. Vamos con más música, señores, bienvenidos, buenos días.

eso. Hágale que suene esa música. Bienvenidos a todos, señores, a la gente que recién se va conectando. Somos La Resistencia hasta las 12 del mediodía. Esteban Takuri, DJ desde Minnesota, desde los Estados Unidos. ¿Y quién les habla? Yo mismo, Juan Diego Chalco, ese camarón que te acompaña todos los fines de semana, los días sábados, con La Resistencia, con esta cumbia para que te levantes de la mejor manera. ¡Vamos, señor Takuri!

¡Qué rica cumbia! Es la cumbia que va con todo, es la cumbia que te levanta, es la cumbia que te dice bienvenido a compartir con nosotros la resistencia. Buenos días a todos. Ya empiezan a llegar los mensajes 099-5642-990. Muchísimas gracias. 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Espectacular, usted llega a Estados Unidos. Gracias a ellos llegamos el día de hoy, señores. Reporte de sintonía desde el sector de la Feria Libre. ¿Cómo está la gente de la Feria Libre? Buenos días a los panas de los buses, de los taxis, todo el mundo. Ya se van conectando con Estelar 99.3 porque saben que aquí está ya la resistencia. Buena música, buena cumbia para esta mañana de sábado.

todas las nenas, para usted, vea, que tiene esos ojitos. Esos ojitos bonitos, cafecitos, color miel, negros, otros ojitos verdes para ustedes. Mamis, buenos días. La

el Life, ¿verdad? Vamos a regalar gracias a la gente de Pepe Multiservicios. Muchísimas gracias a don Pepito, a su esposa, a su hija, a todo el mundo, a todos ellos. Gracias a toda la gente que hace Pepe Multiservicios. Vamos a regalar un iPad. Así que ponte pilas. ¿Qué es lo que tiene que hacer? Usted cada semana

vamos a entregar esos $20 gracias al señor Esteban Takuri, que nos ha hecho ya la transferencia. Ya está la plata y ya está. Gracias al programa, gracias a Juan Diego Chalco y Esteban Takuri, entregamos este premio, así que ponte pilas. Hoy también vamos a ver qué regalamos. Ya, ya, solamente a la gente que se conecta a través del Radio Box, a la gente que esté atentos y escuchándonos en esta mañana. Se vienen más premios para ustedes, señores. Mientras

esta que se viene a continuación. Buenos días a mi pana Wilson. ¿Cómo te va, Wilson? Qué gusto, bienvenido también. Mi pana Luis, aquí andamos, mijo. Dice, saludos desde Brooklyn. Ya andamos escuchando mi Camaroncito Sucio. Pilas, pilas. Ahí la cumbia. Ven, ven de Organización X. Algo de Organización X. Podemos tocarlo, mi querido Esteban. De Organización X. Podemos colocarlo más adelante. Perfecto, no hay problema. Tenemos dos bloques de cumbiecita. Así es que el tiempo todavía tenemos para brindarles a ustedes la mejor música. Simplemente el reporte de...

cante esa canción. ¿Qué tal en ese momento usted con su pareja le toma de la cintura, le abraza y le dice: ay, papito, mamita, qué bello, qué bella que es usted?

0: ver, escuchemos el audio. Hola, buenos días.
1: Hey, camaroncito sucio, ya el hombre más guapo del mundo, saludos mi Juan Dieguito Chalco, a full sintonía aquí desde las 4 de la mañana con la estelar.
0: Buenísimo.

Ah, vea, está trabajando. Le enviamos un abrazo para mi pana Luis. Muchísimas gracias por el reporte de sintonía. Anda agarrando los huevos, dice. Yo no sé qué tipo de huevos anda agarrándose, pero ahora que entraron en el frío allá en los Estados Unidos, tal vez esté agarrando los que dice. Pues no, está agarrando bien fuerte porque el frío es tenaz, es fuerte allá en los Estados Unidos, así que le enviamos un abrazo. Por ejemplo, el señor Takuri hoy está con poncho para abrigarse, porque la verdad que sí está que hace un frío terrible. Empezó el frío ya. Así que, señores, nosotros, mientras tanto, el clima que en cambio tenemos las cuatro estaciones. Llueve, hace sol, hace frío, hace de todo. Se caen las hojas de los árboles. Aquí es completo, señor.

música para esta mañana. Buenos días a mi pana, el flaco David Camaroncito. Buenos días, señor Esteban Tacuri, reportando sintonía desde Patamarca. Ya sabes, siempre en Radio Box. Muchísimas gracias a mi pana, el flaco David. Usted tiene que seguir escuchándonos en Radio Box. Más bien, suba, pídale a su esposa, pídale a su hijo que nos escuchen. ¿Por qué? Porque al escucharnos en Radio Box tiene más opciones de llevarse el iPad que vamos a entregar a finales del mes de octubre. Así que se ponen pilas. 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Le enviamos un abrazo muy especial para toda la gente que hace Pepe Multiservicios, que siempre están escuchando también el programa. Y dijeron, señores, con ustedes les apoyamos. Aquí estamos, don Pepito, doña Diana, nuestra querida Valeria. También le enviamos un abrazo fuerte para Juanito. También es la gente de Pepe Multiservicios, que siempre nos acompañan, siempre están atentos a lo que realizamos. Un abrazo fuerte. Un saludo para Vale Castillo, dice, muchas gracias. Para Vale Castillo, le enviamos un abrazo muy fuerte también para ustedes. Gracias. Siga reportando sintonía. 09.

vamos con lo de Rosy Ware más adelante. Tranquilos, que tenemos tiempo suficiente. Hola, buenos días a todos. A la gente que se viene de Estados Unidos, escapándose del otoño.

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Y la fiesta se vive aquí, señores. La fiesta se disfruta junto a nosotros. Buenos días, muchísimas gracias. La gente que quiere contratarnos para que estemos en sus eventos a la orden, estamos con todo gusto. Simplemente nos llama, nos dice Juan Dieguito, venga por acá, necesitamos DJ, necesitamos sonido, cualquier cosa. O la animación suya, encantados. 099 40

Cosa maravillosa, repito, 099-4133-999. Un abrazo fuerte para mi pana Luis, para Maffer. Bendiciones para ustedes, señores. Ahí es el número de WhatsApp, 099-5642-990. Este es el número para que usted participe, para que usted se meta en la onda de la cumbia en esta mañana. Porque el señor Kakuri, con frío y todo.

Buenos días. Buenos días a la gente que se va conectando. Muchísimas gracias. Tengo el reporte de sintonía desde el sector de la Mutualista Suay 2. Un abrazo. ¿Cómo está la gente de la Mutualista Suay número 2? Escuchándonos en este momento a los panas de los taxis. Súbale un poquito más el volumen. Súbale ese volumen para que escuche usted Estelar y la Resistencia. Buenos días, Angelito Calle. Bienvenido, señor. Siempre a escuchar la Resistencia. Bienvenidos a todos, mi pana.

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Aquí está lo que me pidieron. Aquí está lo que me pidieron. Directamente desde el...

Yo sí le dije, mi amor, yo sí le dije. Yo soy casado, yo tengo hijos, yo tengo compromiso, pero usted me dijo, no importa. Te acepto como vengas, no hay problema. Entonces ahora no se esté quejando de que es enamorado, que ahora ya no puede dejarme. Yo sí le dije, yo sí lo anticipé. Así es que no me esté usted lanzando las cosas que no tienen que ver nada aquí. Saludos para mi querida Judy Hernández. Un abrazo fuerte, Judy Hernández, Vale Castillo. Un abrazo.

pega una gaseosa en este momento. Tenga cuidado, amigo, que eso le hace daño. Queremos que venga bien chévere al Ecuador para que trabaje con nosotros aquí, señor. Que se venga sano, bien fuerte, durito, para que trabaje con nosotros. Eso, mita, mita. De ley, amigos. Señores, se viene una canción. Escucha, la canción que vamos a colocar en este momento es mía y del señor Esteban Takuri. Es nuestra canción. Escúchala. Ojalá le guste. Venga, señor. Suena nuestra canción ahora mismo. Esta es nuestra, esta es nuestra. Nuestra canción. Con esta nos identificamos. Ya que la escuche la ñora, nomás a ver si le hace que la canción es suya. Gracias, mamita.

lindo, muchísimas gracias a mi madre, Doña Michi. Gracias por haberme hecho machito, hombrecito. Esteban, ¿cómo se llama su mami? ¿Cómo se llama su mamá, mi querido Esteban? Bueno, está bien concentrado allá. Yo le agradezco a Doña Michi.

0: Ya vamos a regalarte algo bien bacano también a toda la gente que está conectada con nosotros y están pidiendo canciones, mi querido Esteban, me piden algo de Sanji. Ya vamos a complacerles algo de Sanji también. Muchísimas gracias. Tiene algo de Sanji, mi querido Esteban. Iba a decirle, tendrá. No, que no va a tener. Va a tener la música. A ver, ¿qué dice este video? Hola. Vea, escuchándonos. Chévere, amigo, muchísimas gracias. Un abrazo fuerte para usted. Ahí me envía el video que están escuchándonos en ese momento. Gracias. A ver, ¿qué dice acá? Buenos días, saludos. Que tengan un bonito día. Me pueden complacer una canción de Sharon, Corazón Valiente. Gracias. Me llamo Patricio Chuchuca, desde Cuenca. Soy un fiel oyente. ¿Desde qué sector de Cuenca sería, amigo? Porque también nosotros estamos aquí en Cuenca. Estamos en la avenida Belardo J. Andrade, entrada Lazareto. Aquí está ubicado Radio Estelar, que muy pronto vamos a casa nueva. Vamos a un lugar más bonito, un lugar más elegante. Así es que pida a la gente para que sepa dónde será ubicada la casita estelar. Hola, hola, buenos días.
1: Hola, camarón, hola, Esteban Takuri. ¿Qué estás cantando la canción? Gracias por haberme parido, macho.
0: Ajá.
1: ¿De qué vale si en el camino te volviste menestra? Pues cantarilla se sigue esa menestra.
0: Chévere, mi querido amigo Mike Sánchez, le enviamos un abrazo que ayer se inauguró como locutor, vea, como acompañante de la Rocola. Le envío un abrazo para mi pana. Buena estrategia, dice, ¿no? Muy buena estrategia de traer la pana. Y le fue súper bien. Por ahí le hicieron un poco de bullying, que parecía a Gaia para robar las guavas. Algo así le decían al muchacho, porque es un flaco, flaco, flaco, flaco. Así que le envío un abrazo para mi pana, el Mike Sánchez. Señores, vamos a continuar con más cumbiecita de la buena. Suena aquí a través de

sabrosa la música. Es buenísima la cumbia. Buenos días. ¿Cómo está la gente de Baños, la gente del Valle? Porque la señal sí llega directito a todos estos sectores. La gente de Chabayabamba también, buenos días. Un abrazo fuerte para todos. Gracias por escuchar La Resistencia. En esta mañana, repórtese sintonía. 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Gracias a la gente.

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Usted necesita, para que su fiesta sea bonita, sea buena, sea diferente, la animación buena, de calidad, como usted escucha ahora mismo, Juan Diego Chalco. Estamos listos para brindarles lo mejor. 099-41-33-999. A la orden siempre, para cualquier parte del mundo. ¿Quieren llevarnos a Estados Unidos? Díganos o más. El señor Esteban Takuri nos lleva directamente a Estados Unidos de la forma rápida y sencilla. Así que ya lo saben, señores. Y ahora,

0: Gracias, mi querida Childita. Gracias por cantarnos esta mañana en la canción El Corazón Valiente. Esteban Tacuri, tengo una pregunta para usted. Hola, dice, yo vivo en la Padre Aguirre y Mariscal Amaro, un abrazo fuerte. Tengo una pregunta de un oyente acá, dice, oiga, Estevitan, ¿qué pasó con la ñaña del chivo? Dice. No sé. Ahí sí, no sé, ya no pregunte eso, eso ya se acabó. A ver, vamos el audio, hola, hola.
1: Buenos días. Camaroncito sucio, Estevitan Tacuri, ya reportando sintonía del estelar, la resistencia.
0: Chévere, amigo Andresito, buenos días. Otro audio más, hola, buenos días.
2: Que viva Colombia y Ecuador.
0: Qué lindo, gracias. A ver, ¿qué más tengo por acá? Gabriela, un abrazo fuerte, buenos días, escuchándoles desde las 9 de octubre. Un abrazo fuerte, mire, escuchándonos a través de la aplicación de Radio Estelar, gracias, en el sector de las 9 de octubre. Hola chicos, buenos días, escuchando, estoy aquí como siempre, la defensa de mi bichi. Y mi Childita, creo que está más vieja que echado por si acaso, dice, un abrazo fuerte. Defendiendo, vea, defendiendo al bichi, anda una chica, la Adrianita Rodríguez. ¿Qué pasa con mi bichi? Dice, que bichi sabe colocar el pimpollo. Por eso nada más decíamos, vamos a continuar, señores, con esa canción. Nos vamos al corte. Ya se acabó la primera hora de Cumbiecita. En el siguiente bloque, la gente que le gusta la salsa, se viene salsa de la buena para el siguiente bloque. Así es que ponte pilas. Ya volvemos. Con esto cerramos este bloque y volvemos enseguida con más de La Resistencia por Estelar 99.3.

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1: Diga presente, la gente que le gusta la salsa. Diga presente, levante la manito. Aquí estamos listos para presentarte estos 60 minutos de salsa. Los mensajes empiezan a llegar, por favor. Dice mis queridos amigos, ayúdeme con la canción, obviamente una salsa. Sobredosis, gracias. Ya le vamos a buscar la canción Sobredosis. Mi pana Jairo, hola, saludos. Mi pana Camarón Sucio, ya terminando las actividades por esta semana, chévere mi querido Jairo. ¿Qué tal? ¿Cómo le fue? Toda la semana de camello, toda la semana de labores. Están culminando ya la gente en Estados Unidos. Que les vaya bonito a todos ustedes. Señores, se viene salsita para ustedes de la buena. Ahora, quiero preguntarles a todos los oyentes, ¿quién quiere $20 más? ¿Quiere llevarse usted $20 para la próxima semana? Ya mismo está por acá el ganador de la semana anterior. Vamos a regalar $20 gracias al señor Esteban Tacuri, quien les habla, Juan Diego Chalco, y al programa La Resistencia. Así que póngase pilas, tenemos $20 más que vamos a regalar el día de hoy. Tiene que estar atento, preparado, porque ya salimos con algo bien bacano para ustedes. Atentos nada más. ¿Quién quiere ganarse $20? Diga yo quiero los $20. Estar atentos para participar porque ya se viene. Y ahora vamos a compartir más salsita de la buena. Suena la salsa en el fin de semana en La Resistencia por eso.

eso, pida su salsa, pida su salsa. Buenos días a toda la gente. Comencé, mi querida. Eso. Mi querida Estelita, ¿cómo le va? Buenos días, gracias, desde Azogues. La gente también empieza a reportar sintonía. ¿Cómo está mi querida Dianita Zamora? Desde Andacocha también. Nos acompaña en ese momento, escuchándonos con toda su familia, trabajando. Un abrazo fuerte, están de festividades, por

0: Pele, caramba, me ama, dice.
1: Oiga, mijo, pero ese es el secreto, pues, mijo, cuando estamos por interno. Eso nada más entre usted y yo, nada más. No me diga las cosas al aire. Ivancito Ceballos, le envío un abrazo fuerte. Gracias. Gracias por acompañarnos, señores. No se olviden, tenemos $20. Ya vamos a ver. Ya vamos a ver cómo regalamos estos $20, mi pana Angelito Calle. Buenos días.
2: ¿Qué dice mi panita Juan Diego Chalco y Esteban de Turi? Ahí que digo, está Curi ya reportando sintonía. Vidas con esos $20, que ya estoy chido, no ha habido difuntos.
1: No ha habido trabajo, dice, no ha habido difuntos. ¿Cómo no va a haber si todos los días la gente se va para el otro mundo y todos los días también la gente nace? Claro, ya vamos a ver cómo hacemos. Vamos a regalar unos $20, así que pilas a la gente que está conectada con nosotros a través de tu Radio Estelar 99.3. Y la gente que está a través del Radio Box, no se olviden que vamos a regalar es un

Tengo más peticiones, muchísimas gracias. Por favor, dice la canción del grupo Niche, Sin Sentimientos. Ya vamos a buscarle también la canción Sin Sentimientos del grupo Niche, Encantados de la Vida. Buenos días, quiero saludarle de manera muy especial a mi gran amiga La Suquita Vázquez. Un abrazo, que está desde los Estados Unidos visitándonos acá, el Ecuador. Está acá en el Ecuador, está acá la Suquita. ¿Usted conoce a La Suquita Vázquez, mi querido Esteban? Claro, una señora de este tamaño, ¿no? Está en Minnesota. Perfecto, ya ve. Está por acá en el Ecuador, mi querida amiga. Le envío un abrazo. Está con toda la familia celebrando el Día de las Mercedes. Un abrazo para ella allá.

0: A ver, hay audios, a ver, ¿qué dice? Pida su salsa, hola.
1: Oiga, este Vito Takuri, está poniendo la canción de Lady Santiago, vea, ¿qué de hacer? Yo sé, confirme.
0: ¿La canción de qué?
1: Santiago, vea, ¿qué de canción de Lady Santiago, vea, ¿qué de hacer?
0: Me parece que dice Eddie Santiago, ya vamos, ahí, hola.
2: Takuri, voy a poner esa salsita ya, manos de tijera.
0: Manos de tijera también, la salsa, manos de tijera, perfecto. Encantados de la vida, ya vamos a irles complaciendo. Siga nomás pidiendo sus canciones a través del WhatsApp de la radio 099-5642-990. Ese es el número para que participes con nosotros aquí en La Resistencia a través de Celar 99.3. Suena más salsa. Venga, señor Takuri, ponga la siguiente salsa.

0: Hola, saludos cordiales en este momento para mis grandes amigos allá en Minnesota. Un abrazo fuerte para Jimmy Borja. ¿Cómo le va, mi querido Jimmy? Para Claudia, la peruana. Para Patricio Cumbe de Chuya Vida Restaurante. Un abrazo para toda la linda gente de Minneapolis, de Minnesota, que nos están escuchando. Vea, Suquita. La Suquita también está allá en Minneapolis, pertenece al sector. Oiga, ya ve que no solamente usted nos escucha y no solamente usted nos visita. Y algún momento también Jimmy, Claudia, Patricio nos visitarán acá en el Ecuador. Y pues podemos estrechar las manos y saludarnos de la mejor manera. Un saludo para todos ustedes allá en Minnesota. Hola, buenos días.
1: Hola, ¿qué tal? Y esa canción, bueno, ligera, esa canción Dedos de Abad. No sé si
0: está. Tiene la canción Dedos de Abad, dice mi querido Esteban de Curia. Con esa canción nos vamos al corte, ya volvemos enseguida. Siguiente bloque, más salsita. Y ya se vienen los $20, prepárate. ¿Quién quiere $20? Para el siguiente bloque les contamos cómo tiene que participar para llevarse estas 20 latitas. Así que póngase pilas, ya volvemos. Con lo mismo salimos, las locas, no hay problema, hacemos las locas.

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mundo, escuchándonos a través de las aplicaciones. Muchísimas gracias. No se olviden que mientras más escuches, más estés conectado a través de Radio Box, te vas a llevarte el iPad que vamos a regalar gracias a la gente de Pepe Multiservicios. Un abrazo fuerte a la gente de el programa La Resistencia. Un abrazo para Don Pepito, para Doña Diana, para Valeria y para Juanito también. Un abrazo fuerte para ustedes, muchachos. Gracias por ser parte del programa y regalarnos esto bacano. Se viene

0: un saludo especial para la gente que están en los buses. Mi panda Andresito Correa, ¿qué dice? Hola, buenos días.
1: ¿Qué dice, camarachito? Buen día, ayúdeme con una salsita de Eri Santiago, tú me haces falta. Ya sabes, me arroyo aquí de transporte urbano, funcionaría con Estela.
0: Perfecto, la canción Tú me haces falta de Eddie Santiago para mi pana Andresito Correa, que va en

suena la salsa. Buenos días. Me piden más salsa. La canción Jardín Prohibido también está en la lista ya. Van a ir saliendo como van ingresando las peticiones. Muchísimas gracias. Quiero enviarle un saludo para Karina, para la cubana. Hola, mi querida cubana. ¿Cómo le va? ¡Qué gusto! Bienvenida también a escuchar La Resistencia, mi querida Karina. Gracias. Le enviamos

Muchísimas gracias a mi pana Gustavito Zumba, que también está conectado escuchándonos en su carro. Un abrazo fuerte, gracias. Señores, vamos a darle más salsa, que nos queda poco tiempo. Ya se vienen 20 dolaritos para regalarles en el siguiente bloque. Pónganse pilas, ¿cómo tienen que participar? Ya lo sabrá. Mientras tanto, nos vamos con más salsa en este fin de semana en La Resistencia por Estelar 99.3. Venga, señor Takuri. Aquí está la canción.

0: somos lo que más te gusta. ¿Te gusta la salsa? Pues toma la salsa. Y los oyentes siguen reportando sintonía. Hola, buenos días.
1: Buenos días, cabrón sucio. ¿Y qué pasó con el compañero de fórmula? ¿Dónde anda el Bruno? Más conocido como el Mike Sánchez, el reemplazo del gordo salchichón.
0: El Brunito. Está trabajando el Bruno. Hola, buenos días.
2: Hola, buenos días.

Que Calderón, un abrazo fuerte para usted, amiga. Gracias por acompañarnos, gracias por escuchar Estelar 99.3 desde el Parque Calderón, centro de la ciudad de Cuenca. Querido Esteban, vamos con las peticiones. Vamos a darles más salsita, señores. Esta mañana suena Estelar y La Resistencia.

Tenemos mucha gente que trabaja con nosotros en este momento. Hola, mi querida Nancy. La gente del Salvador, le enviamos un abrazo fuerte escuchándonos en este momento a través de la aplicación de Radio Bongs. ¿Cómo está la gente de Guatemala? También levante la manito a la gente de Guatemala. Diga presente, aquí estamos trabajando. Mi querida Narcisa, le enviamos un abrazo para ella, la gente de Guatemala. Muchísimas gracias. Trabaje, trabaje con muchas ganas.

0: hoy anda Chuchaki. Le enviamos un abrazo festejando a mi mamita, dice a la familia. Pero no ha venido a visitarnos. Si no se va, todavía el día lunes la espero aquí en la radio. Venga, se venga para darle un abrazo grande, así como ustedes, grandota. Venga, nomás para darle un abrazo a mi querida Zuquita. El día lunes la esperamos acá en la radio. Es Esteban Takuri, dice que le conoce a la Zuquita, ¿no? Se han encontrado por allá en Minnesota y todo eso, chévere. Un abrazo entonces para mi querida Zuquita. A ver, tenemos audios, vamos a escucharles. Hola, buenos días.
1: Oiga, mana, vale, si mi canción, que me toca escuchar Radio Popular.
0: Ah, la canción, no se olvide, Estevita, la canción Manos de Tijera, por favor, para ir cerrando este bloque. Hola.
2: ¿Qué tal, muchachos? Buenos días.
0: Buenos
2: excelente
0: días.
2: Excelente programa, excelente sábado. Diosito les bendiga.
0: Esa amén, actitud, amigo, amén.
2: Qué buenas salsas, qué buenas salsas. Animando a la gente, animando a la people aquí en los urbanos, ya sabe. A full camello, aquí con mi pana, el Mudo. Saluda, Mudo. Esa es, ya, pilas, pilas, suerte, suerte ahí.
0: Gracias.
2: Para ganar esas 20 latas.
0: Chévere, amigos, ahí con el Mudo dice que anda. Saluda, Mudo, hola.
3: Camaroncito, camaroncito, ¿me puede complacer una salsita romántica?
0: Claro.
3: Colegiala.
0: Colegiala.
3: Gracias.
0: Gracias, amigo, colegiala, ya lo vamos a buscar. No se olvide la canción, Esteban, la canción de Manos de Tijera, no se olvide la canción, está en reclama. Exacto. Señores, vamos con eso, que suena la gente de Guatemala. Narcisa, escúchelo, por favor.

0: Eso. ¡Qué bueno que suena! Suena la salsita, señores, en esta mañana. Buenos días a mis grandes amigos en el centro de la ciudad de Cuenca, en la 9 de octubre. También me reportan sintonía. La gente que pasa por ahí, dice Juan Diego, saluda a la gente de la 9 de octubre, que te están escuchando a todo parlante. En los diferentes mercados también, mercado 27 de febrero también. Allí escuchan Estelar 99.3. Muchísimas gracias a ustedes. Mercado 9 de octubre, mercado 10 de agosto, 3 de noviembre, 12 de abril. Todo el mundo conectado con nosotros. Muchísimas gracias, porque suena la resistencia cada fin de semana. Y esto es bueno. Aquí está la canción para mi pana Don Angelito Calle, para que no vaya a escuchar Radio Popular. Escuche Estelar, señor. Venga.
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0: Ya, Don Angelito, ¿qué más quieres?

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7: Eres de la feria aquí. Tiene unos inditos en el mercado de las pulgas. Lo que quiero probar es la cabecita del camarón.
8: Entramos, ingresamos, señoras y señores. ¿Quieres ganarte los 20 dolaritos? Vamos a empezar esta semana también. Tenemos... No es la hora loca. No, señor. Aquí no nos vestimos de año viejos. No nos ponemos las pelucas ni las caretas. No, señor. Es el momento. Es la hora de las... locas. ¡Ay, locas! El mejor audio de loca. El que me envíe un audio así bien locota. Le vamos a regalar de 20 dolaritos. Participan también las mujeres. No hay problema. Todos pueden participar. Tenemos 20 dólares. 30 minutitos de las locas. Hola, locas. ¿Cómo estás, Angelito Calle? ¿Cómo estás, Iván Ceballos? Esteban.

0: eso, así más o menos. Vamos, siguiente audio, hola.
1: Ay, Estevita, qué buenos temas. Uy, que vivan las locas. Presente, presente, presente aquí. Sudándole,
0: eso, así más o menos tienen que enviar el mensaje. Ya, participen entonces en este momento a través del número de WhatsApp de la radio 099-5642-990. Tenemos $20 para ustedes. A la loca más loca de la mañana. Buenos días, locas. Saluden, saluden, papis. Vamos, a ver, escucha.

0: que loca, que somos papi, vamos a buscarlo como mujer, con sueño, estamos diciendo que la casa fue de mí.
1: No, ay, papi, usted quiere ponerse las chiches. En cambio, hay alguien que quiere ponerse las uñas, quiere ponerse las pestañas el día de hoy. Los 30 de las locas. Destápate, papi, destápate hoy día. Dale, dale, Takuri, o te aruño.

0: Seguimos, señores. Seguimos esta mañana. Recuerda que estamos en los 30 de las locas. Gustavito Zumba. Ay, la loca. Dice, ay, qué bien te queda el papel. Qué bien te queda, Juan Diego. A mí también me encanta cómo me queda. Pero, Gustavito, ¿por qué no me envías también el mensaje haciéndote la loca? ¿Quieres $20? Yo tengo $20 para que te hagas las uñas, para que te hagas el manicure, el pedicure, para que vayas y te veas bella. Voy a llamar a un guapo, a un bello, que en este momento... Aquí está el guapo, ya llegó el guapo. Hola, guapo.
1: Hola, Esteban. ¿Recuerdas que acá jugábamos a las espadas, a la esgrima? Y tú te rendías, decías, me rindo. Te dabas la vuelta y decías, mátame.
0: ¿Cómo que decías, se daba la vuelta? Ay, mátame. Ay, no seas tosco, grosero. ¿Cómo me vas a matar con esa espadota? ¿Y cómo me vas a meter la espada si no tiene ni punta esa espada? ¿Cómo es eso? Pero va a doler ese espadazo por la parte de atrás. Vamos con más música, Takuri. Tú eres el duro desde el Minnesota. Tengo $20 para la mejor loca de la mañana. A ver, vamos, vamos, rapidito, anímate. Ponte pilas, $20. $20 para que te pueda servir algo el fin de semana. Te entrego el próximo sábado. Estamos a la espera del ganador de la semana anterior. ¡Vamos con más música! $20 para la loca más loca. Anímate, anímate. A mi pana, el Puma desde el bus. Envía tu audio.

0: ¿Cómo hace el Esteban Takuri? Sigue, sigue, sigue con esos dedotes. ¡Me encanta! Hola, Juan. Juan Camarón Sucio. Eres un de una vez, mijín, la loca de los sábados. Ay, vos con vos celosa. No te pongas celosa, estúpida. Hola, buenos días.
1: Ay, estúpida. Ay, me mojo, papi. Ay, así con el dedo. Ay, papi, con el dedo. Ay, papi, con el dedo.
0: A ver, otro audio.
2: Ay, Juan Dieguito, qué lindas músicas. Te amo, Juan Diego Chaco.
0: Ay, yo también te amo, Cristian Reino. Ay, papi, también no sabes cuánto te quiero, cuánto me gustas, papi, papi lindo. Ay, le estamos en los 30 de las locas. Takuri, hazme otra vez Wishy Wishy Wishy el disco, por favor, que quiero escuchar. Yo quiero llamarle en el... Ya le voy a llamar al Tocho Mocho. A ver, déjame llamarle al Tocho Mocho. Es otra loca que quiere salirse del closet también. A ver, déjame ver. Voy a llamarle al Tocho Mocho. Hola, Tochito. Vamos a llamarle al Tocho Mocho. A ver. Hola, buenos días, Tocho Mocho. Hola. Hola, mijo, estamos en los 30 de las locas y por eso te llamo, para que tú también te destapes, papi.
3: No, yo no le hago eso.
0: ¿Cómo que no le haces? Y ayer que me dijiste que te encanta el arroz con chancho. ¿Cómo es eso?
3: Menestras, ustedes.
0: No, menestra tú también, porque yo sé que a ti también te encanta patear con la izquierda. Se te entra agua por el patio de atrás.
3: No, mijo, no.
0: Está bravo. Pero no te enojes, papi. ¿Por qué te enojas?
3: Que chitita no me gusta.
0: Ay, el barrigón precioso. Te mando un beso, mi amor. Cuídate. Ay, el Tocho Mocho se enojó. Vamos ahí, escucha. Tengo más audio. Hola, hola.
2: Por favor, ponme un latiqueo para gritar. ¡Ay! ¡Ay!
0: Ay, dice Chuta, por favor. Aquí dice: estoy andamos y es de locas. Llámele al cangrejo. Llamémosle al cangrejo ya. Llamémosle al cangrejo. Ya, espérate, tengo chance de llamar al cangrejo. El cangrejo sí se mete al papel. A ver, déjame ver, cangrejo. Cangrejos. A ver, ojalá esté pilas el cangrejito. Vamos a llamar al cangrejo. De una vez ya para cerrar este bloque. A ver, ¿a quién regalo los 20 dólares? De una. A ver, déjame ver, tengo más mensajes acá también. Eso. A ver, yo tengo otro audio, yo voy a sacar más audios. Hola, buenos días.
4: Hola, cangrejito, ¿cómo estás? Buenos días, mi amor.
5: ¿Aló?
4: Hola, cangrejo, ¿cómo estás, mi vida? ¿Cómo estás?
5: ¿Qué dice, caballo sucio?
4: Hola, mi amor, pero métete al papel. Yo sé que a ti también te encanta el arroz con chancho.
5: No canta, rato no vas.
4: Mande, papi, no le escucho bien.
5: Al rato no vas, digo.
4: Pero métete ahora. Me encanta que te metas al papel, papi. Me encantan esas jetotas que tienes.
5: Eso, mi amor.
4: Sí, me encanta esas jetotas. Sobre todo, hablaste en la espaldota negrota que tienes y esa rayota que tienes en la parte de adelante. Ay, papi, me excita. Chao, papi, cuídate. No te me pongas rojo.
5: Chao, camarona sucia.
4: Chao, morenita, cuídate. Jetona, bembona.
0: A ver, espérate, tengo otro audio acá. Déjame ver, espérate un ratito nada más. Le voy a trasladar acá al teléfono de la radio porque es... A ver, espérate un ratito. La gente quiere participar y eso es bueno. Vamos a ver. A ver, acá tengo otro audio más. Tengo ese montón de audios que tengo acá. Escuchemos este de acá, por favor. Hola, hola, buenos días.
6: Hola, mi Juanito. ¿Cómo estás? Esa noche que pasamos. Ay. Bonito, después de haberte punteado, mi Juanito.
0: Estoy punteado.
6: Me gusta saludarte y escucharte.
0: Ay, no seas loca. Yo, a mí no me gustas tú. Ya te dije que no. A mí me gusta el cangrejo por ese lomonte que tiene. Hola.
7: Hola, chicos de la Radio Estelar.
0: Hola.
7: Estamos muy buenos días. Juan Diego, te cuento. Me voy a hacer bagrero con tal de darte un beso. Buen programa.
0: Gracias, ay, tonto, eres grosero, Polo. Hola, dice, y al salchichón, dice, esa loca me hizo, pase los 20 aquí, jajajaja. Y si le llamamos al salchichón, cangrejito, mi querido Estevitan, ¿qué dice? Yo me voy al salchichón, ojalá estés, como él es pobre, no tiene datos, ojalá esté en la casa para poder conversar con el salchichón. A ver si es que me contesta mis salchichas. Vamos a llamarle a mis salchichas. A ver, mi salchichón. Vamos a ver si me contesta. Decía que él es pobre, no tiene datos. Si está en la calle, no tiene datos.
4: A ver, está timbrando. Voy a regalar los $20. Hola, gordito, ¿cómo estás? Gordito, gordito.
8: De cosas, habla, conmigo, ¿qué pasa?
4: ¿Cómo vas, mijo? Estamos al aire, estamos haciendo la media hora de las locas. ¿Cómo estás?
8: Era que me avises para estar lista entonces, mi amor.
4: Métete al papel, por favor, yo sé que a ti te encanta.
8: Y vos métete en el psiqui.
4: Y así como te gusta a ti también, que te metan por el psiqui. Me encanta tu barrigota, mijo.
8: Ay, a mí me encanta que
4: esté
8: tan sucio.
4: Este también es otro. Ay, mi John, te mando un abrazo. ¿No estás con tu mujer ahí?
8: Este segmento le gusta a todo el mundo, menos a su esposa, Juan Diego.
4: Yo sé que no le gusta a ella porque es una tonta. No, a mí no me interesa que tú nada más estés contenta conmigo. Oiga, mi amor, ¿y la bala? ¿Lo tienes colgado ahí la bala como siempre?
8: Oye, acá está el señor que corta ya en la casa.
4: No, yo quiero que me hagas agarrar esa bala que tienes colgada ahí en el pescuezo.
8: Ahí te tienes bala, es un ser Juan Diego.
4: Te mando un beso, mi amor, nos vemos el lunes.
8: Ay, besitos en el psiqui.
4: Besitos para ti también en ese psiqui. Fúchilas, cuídate. Chao, cuídate. Oigan, señores, ya volvemos para regalar los $20. Ya tenemos el ganador. Vamos a ver qué es lo que pasa. Señores, muchas gracias. Se fue los 30 minutos de las locas. Hasta ahí nomás la loca. Siguiente bloque, ya todos hombrecitos, todos serios, ¿ok? Ya volvemos con más de La Resistencia.

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Muy bien. Señores, estuvimos entregando los $20 a nuestro amigo ganador de la semana anterior. Vino su esposa, no vino él, porque está trabajando el hombre. Pero bueno, le enviamos un gran abrazo. Ya se llevó los $20 que muy gentilmente Esteban Takuri, quien les habla, Juan Diego Chalco, se hizo la entrega oficial. Y tenemos otros $20 en ese momento. Vamos a llamar. Vamos

0: Ay, Diosito lindo. Bueno, aquí está, aquí está, aquí está. Vamos a llamarle ahora mismo. Sí, tiene que estar atento. Tiene que hablar como loca, loca, loca, loca, loca. Porque se acaba de llevar ya los $20 para la próxima semana. A ver, vamos a ver si es que nos contesta nuestro amigo. Caso contrario, ya nada, pues queda para la próxima semana. Para entregar $40, no hay problema. A ver, ahí estamos. Hola, Paulita.
1: Hola, mija, ¿cómo vas? Buen día.
0: Hola, ¿cómo estás? Tú te metiste al papel de la loca, loca, loca, loca. Y te cuento que tú te acabas de llevar los $20.
1: Ay, sí, quisiera ganarme los $20, papi.
0: Ya te ganaste los $20. ¿Cómo te llamas, papi?
1: ¿En serio, mi amor?
0: Sí, mi vida, ¿cómo te llamas?
1: ¿Cómo te gustaría?
0: Ay, no sé, me encanta el nombre de los Paules, me encanta. ¿Tú te llamas Paul?
1: No, papi, soy Paulina.
0: Ah, Paulina, ¿cómo está Paulina? Tienes los $20, Paulina. Te espero la próxima semana para que lo retires, ¿ya?
1: ¿Seguro, mi amor?
0: Sí, aquí te espero, con los brazos, con las piernas. ¿Qué digo con los brazos bien abiertos?
1: Ya, papi, pero ponte el sombrero.
0: Yo me pongo el sombrero, lo que tú quieras. Aquí hacemos cualquier cosa, ya. Te cuidas.
1: Ya me gustan los tríos.
0: Aquí está el Esteban Tacuri.
1: Con Esteban Tacuri, DJ.
0: Aquí le hacemos un trío, no hay problema, papi. Cuídate. Te espero el sábado.
1: Le ponemos mucha resistencia.
0: Te espero el sábado, papi. Cuídate, guapo.
1: Ya, mi amor, un beso.
0: Chao, mi vida. Ya ves, esa es la forma. Tiene que meterse al papel y eso es todo. Ya ha entregado los $20, mi querido Esteban Tacuri, para la próxima semana. Igual manera le esperamos al pan acá. Ya vamos a ponernos en contacto. Ya como machitos, machitos. Ya se acabó el segmento de las locas. Señores, últimas canciones del señor Esteban Tacuri. En ese momento aquí en La Resistencia suena Estelar.

pase chance para saber en dónde nos escuchan, dónde es territorio estelar esta mañana. Muchísimas gracias. En el centro de la ciudad de Cuenca, la gente de Azogues, ¿cómo están la gente de Callar, Biblián, Suscal, El Tambo? A todos ustedes les enviamos un abrazo fuerte desde acá, desde tu radio estelar 99.3. Suena la música, señores de Bantacuri, DJ. Eso le gusta a usted, vea, a la gente clasiquera, a los viejos, a los clasiqueros.

poquitos minutos más para darte buena música, señor Takuri. Las que pueda, mándeles ahí para que suene un poco más de la resistencia. Buenos días a todos ustedes. Escucha eso, lo que se viene. Yo sé que a ti te gusta esa canción. La Zuquita Vázquez ya se va para Quito. Que le vaya bonito. Que le vaya súper bacano. Se regresa a Estados Unidos. Se regresa ya a Minnesota. Que le vaya bien. Que le vaya súper, súper bacano.

0: 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A ver, dígalo. Bájale un poquito la música, bájale un poquito nada más la música, solo la música para que poder escuchar su voz.
1: Ahí se escuchan.
0: La música, bájale un poquito.
1: Juanito.
0: Eso, ahí.

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8: Al fin. Estamos de regreso. Cerramos espacio publicitario. ¿Viste?
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